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Buen día para todos. Estamos arrancando una nueva edición de Arriba Mix en este día 1 de junio, primer día del mes de junio, arrancando un nuevo mes, el sexto del año. ¿Cómo están los amigos de la radio? ¿Cómo fue el fin de semana? 15 grados la temperatura actual en Asunción.

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fresco a cálido, cielo nublado a parcialmente nublado, vientos del sureste, neblinas en las primeras horas, es lo que se anuncia, lo que publica la Dirección de Meteorología.

Habilitado el chat de la radio. Feliz lunes, Víctor y oyentes, dice el tocayo Verocay. Buen día, Víctor. Fonseca, un ídolo, el brasileño, dice el licenciado Bernardo.

licenciado se refiere al tenista Fonseca, João Fonseca. Nace una nueva estrella, se preguntan. João Fonseca elimina a Ruud y sacude a Roland Garros.

Pablo Ortiz a mí ya se reporta, y no con efemérides musical, sino con una efeméride futbolística. El maestro Carlos Alberto Quise está cumpliendo 69 años de edad. Ex entrenador, ex mediocampista, capitán de Olimpia, multicampeón de la División de Honor. 75, 78, 79, 81, 82, 90, 83. Después ya fue transferido. Jugó en Independiente Avellaneda, en Gremio. Ganó la Libertadores Intercontinental en el 79, la Interamericana en 1980, la Copa América en 1979. Con la Albirroja. Se le expulsó en la final. En la tercera final. Antes era así. Si había igualdad, se iba al tercer partido. Y todos decían, se arregló para recaudar más. Esa era la frase típica. Paraguay ganó acá, Chile ganó en Santiago y se jugó en la cancha de Vélez ese partido contra la selección chilena, y donde Paraguay logró su Copa América del 79, la última. Ojo con eso, Después ahí el vicecampeonato 2011 con el Tata, el fin del ciclo. Feliz cumpleaños, Carlos Alberto El Hachero. No le gusta que se le diga Hachero. Él dice que no pegaba. Él sabía poner el cuerpo. Pero era muy bueno, Carlos Alberto.

medio de la oscuridad, Gustavo León hizo un video, está manejando para reportar sintonía. 0972-919191, nuestra vía de comunicación directa con todos ustedes. Si desean...

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finalmente Isidro Pita va al Mundial. De los que estuvieron en el proceso desde que tomó Alfaro y antes de eso, dos que no van a estar y que nos hubiese gustado realmente que estén, pero por diferentes motivos se pierden el Mundial. Ángel Romero, porque bajó su rendimiento, porque no venía jugando seguido. Y Matías Villasanti, que pese al gran esfuerzo que hizo, sacrificó sus vacaciones, trabajó a doble, triple turno, no le alcanzó. Después de 8 meses, ya se recuperó de la lesión, de la operación de la rodilla, pero no tuvo minutos. Entonces Alfaro decide no llevarlo esta mañana o en el transcurso del día de hoy. Se va a oficializar la lista de 26, pero ya está prácticamente filtrada, ya están todos concentrados, se va a sumar Pita y con eso se completa los que van a representar a Paraguay en el máximo evento a nivel de selecciones de fútbol.

Hablando de la selección paraguaya, Orlando Gil está en la órbita, en el interés del Valencia FC de España. Según los medios españoles, estarían dispuestos a, el club Valencia estaría dispuesto a abonar 4 millones de euros. Veremos qué pasa. Veremos qué pasa finalmente. Claramente no debería ni sorprender lo de Gil, jugando en el fútbol argentino en altísimo nivel y siendo parte de una selección mundialista, y con las características físicas, sobre todo 1,98 m, que él tenga destino europeo. Pero ya empiezan a surgir, a filtrarse los nombres de clubes interesados, en este caso, información no surgía en Argentina ni en Paraguay, sino desde España, desde el entorno del Valencia, hablan de que iniciaron gestiones para lograr la contratación del arquero paraguayo. Muy bien por Orlando Gil, que en el 2017 estaba jugando en un club de la Liga San Lorenzana, 13 de junio, de Reducto. De ahí a San Lorenzo, una selección sub-17, creo que lo convocó Morínigo. Después pasó a San Lorenzo, y de San Lorenzo, de Paraguay a San Lorenzo de Argentina, y Miguel Ángel Russo, el finado Miguel Ángel Russo, optó por ponerlo en un momento de crisis. Desechó, descartó un par de nombres importantes que le ofreció la directiva y decidió apostar por uno que estaba en la reserva en ese momento. Muy bien

Son 21 minutos, lunes primero o el 1 de junio, como prefieran. Suena Rolling Stones. Un día como hoy, 1 de junio, pero de 1947 nacía Ronald Davey, más conocido como Ronnie Wood. Miembro oficial de Rolling Stones desde 1975. Comenzó su carrera en 1964 cuando se unió a The Byrds como guitarrista. Fue pasando por otras bandas hasta que, como decíamos, en 1975 se unió oficialmente a Rolling Stones, donde lógicamente se destacó y fue reconocido. Me encanta esta canción de Rolling Stones. Va un 2 por 1, sí.

1 de junio, Día Mundial de la Leche, Día Mundial de los Arrecifes, Día Mundial de las Madres y los Padres,

Reitero para los futboleros, hoy va a oficializar su lista Alfaro. Ya fue presentada a la FIFA, ayer fue la fecha límite. El último boleto fue para Isidro Pita. Matías Villasanti queda fuera por lesión o porque no llegó a tiempo. Ya está recuperado, ya está entrenando, pero no tuvo minutos. Eso conspiró en su contra y quedó fuera. Un jugador que era de la preferencia de Alfaro, Villasanti.

Buen día, Victoria Audiencia, buen inicio de semana, escribe Wildo Pino. Un saludo para Wildo, un saludo para todos los que están en sintonía, que no están pudiendo reportarse al chat de la radio, seguramente manejando, concentrados, enfocados en la ruta, en el camino. 25 grados va a ser la máxima, ¿sí? Para los que todavía no salieron,

para tener en cuenta qué tipo de abrigo van a utilizar el día de hoy. Fresco a cálido. Así va a estar el tiempo. Primer día del mes de junio. ¿Vieron el video de la persecución de un delincuente tortolero con más de 13 órdenes de captura en medio de una corrida en la costanera? Pudo haber sido fatal. Hay una imagen donde una persona, una mujer, se salva de milagro, del roce, del choque, en medio de una corrida donde había muchísima gente en la costanera. Se produce la vaca. José Gabriel Leguizamón Díaz, alias La Vaca, conocido tortolero, sobre quien pesaba 13 órdenes de captura. Finalmente fue capturado, ¿sí? Las imágenes fueron captadas por un dron de la Asociación Paraguaya de Enfermería, que en ese momento desarrollaba una corrida de 5 kilómetros en la costanera de Asunción, con la participación de cientos de personas. El material muestra desde una perspectiva privilegiada el momento en que un vehículo conducido por Leguizamón Díaz avanza a gran velocidad por la zona mientras es seguido de cerca por una patrullera de la Policía Nacional. Y como les decía, el vehículo avanzó entre los corredores, relata esta publicación. Atropellaba todo lo que tenía enfrente, según la policía. Bueno, este tema, después incendiaron su vehículo. Eso no sé si lo hizo la gente o quiénes. No creo que la policía haya hecho eso, ¿verdad? En este informe no habla de eso. En el interior del vehículo también se encontraba una mujer identificada como Guadalupe Yamil Simón Pérez, quien resultó herida durante el procedimiento y que posteriormente falleció. Terrible, esto yo no sabía. La acompañante, Guadalupe Yamil Simón Pérez, resultó herida durante el procedimiento y posteriormente falleció. Además, eso tenía que ser el título. Y además, dentro del vehículo, dice la información.

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6:52, estás escuchando Arriba Mix por Radio Mix 90.3 FM. Vamos hasta las 9 de la mañana. Sintonización total Radio Mix de 10. Escribe Guido, se viene junio con todo, Víctor, el encuentro oyentes fieles. Celebrando 8 años. Se viene el mundial que más podés pedir. Solo que ayer Alfonso me pida matrimonio, dice. Autoestima altísima tiene este muchacho, Guido. Bien. No se va Marilina para cantar el himno, parece. Le negaron la visa. Resulta que en algún momento ella viajó a Estados Unidos.

y suena Alfonso como una opción, no sabemos todavía quién va a ser. Ahora no entiendo yo la gente que nominó a Marilina, no previo eso, antes de anunciar. Yo creo que si vas a llevar a alguien a un evento tan importante, al menos tenían que verificar si estaba habilitada legalmente. Y después hacer el anuncio, o se filtró realmente ese anuncio, de que ella tenía la posibilidad de ser. Queda un mal precedente ahí, ¿eh?

8:45 va a jugar o deberían jugar Juan Manuel Cerundolo y Berrettini. Cuarta ronda ya el argentino, ¿eh? Que eliminó a Sinner en segunda ronda, al número uno del mundo.

Ahí está Mercedes Barrios, por ejemplo. Ella podría ir a cantar el himno nacional representando a Paraguay. Buen día, amigo. Bendecido día, dice. Está con todo ella.

En Colombia se viene segunda vuelta por las elecciones presidenciales. Leve ventaja para Abelardo de la Espriella. Así se escribe, Espriella. Raro este apellido, ¿eh? Abelardo de la Espriella. Y el otro candidato es Iván Cepeda. 43% para de la Espriella. 40 para Cepeda. Y más atrás quedó Paloma Valencia con 7%. De la Espriella desafió a Petro y a Cepeda tras su victoria en Colombia. Los vamos a jubilar para siempre, dijo de la Espriella. Veremos qué sucede.

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Estamos en el turno de las 7 de la mañana, 7 con 7 minutos. 15 grados la temperatura actual en Asunción. ¿Querés pagar, transferir, ahorrar con Banco GNB tu cuenta digital? 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Bueno, Roland Garros, Paraguay está en el grupo mundial 2, grupo 2. En septiembre, entre el 18 y 19 de septiembre, dependiendo de la serie, vamos a conocer nosotros antes a nuestro rival, seguramente va a haber un sorteo. Y tenemos que ir familiarizándonos con los nombres. Puede ser que nos enfrentemos a Argentina o Brasil.

Decía Vallejo que tenía ganas de que venga a ser un dolo o Fonseca a nuestro país. Grandes jugadores, ¿sí? Todo eso vamos a conocer más adelante. Pero en septiembre es la nueva aparición de Paraguay otra vez en el grupo de... en el grupo mundial. Estábamos en la B anteriormente.

Me corrijo ya, sí, ya tenemos rival. Perú será el rival de Paraguay el 18 al 20 de septiembre, así como dije. C de Perú, vamos a jugar de visitantes entonces. Accedimos a al grupo 1, estábamos en el grupo 2, accedimos al grupo 1 tras la victoria contra Rumania, 3-1. Y ahora vamos a enfrentar a Perú en septiembre, entre el 18 y el 20, de visitante Paraguay.

7:17. No fue muy brillante el partido final de la Champions, donde finalmente PSG, que era el favorito para muchos, se quedó con el título en la definición, luego de la definición por la vía de penales. Arrancó marcando muy temprano el Arsenal, Harvest. A los 5 creo que ya marcó, y después Dembélé terminó empatando el partido en el segundo tiempo de penal. Y en la definición, Gabriel Magalhães, el brasileño, reventó el último penal, falló para el Arsenal, y de esa manera se consagró campeón el equipo dirigido por Luis Enrique. Segundo año consecutivo, segunda Champions consecutiva, el bicampeonato seguido, logrando algo que no pudo Pep Guardiola con el mejor Barcelona, por ejemplo. Ganó 2 títulos de Champions aquella vez Pep, pero no fue consecutivo, se interrumpió.

vio por el título del Inter, ¿se acuerdan? De Mourinho. Esta vez PSG hace de manera consecutiva. Meritorio lo de del equipo dirigido por Luis Enrique. Digo esto, muchos dirán, es que árabe compra lo que quiere en cuanto a contrataciones, futbolistas, etcétera, etcétera. Pero no solamente de eso depende, sino los clubes millonarios de Europa van a lograr su objetivo cuando quieren, ¿no? Acá hay un trabajo bien pensado, un proyecto que está siendo exitoso. Digo meritorio porque la liga francesa no es tan competitiva y ahí convive, ahí se forma, toma un patrón de juego, un carácter competitivo, enfrentándose a equipos que no son, que no exigen mucho, a diferencia de los clubes que están en la Premier, por ejemplo, que cada fin de semana vienen contra clubes muy fuertes. De igual manera sale a competir fuerte a nivel internacional el PSG, por eso digo que es meritorio.

cuenta también para el Bayern se complicó en el sentido de que ganaba con mucha facilidad la liga alemana. 6-7 torneos de seguido creo que ganaron. Y después salían en el escenario internacional a competir contra otros clubes y eran sorprendidos.

bien lo del Arsenal, porque dio pelea hasta el final, haciendo una relación con lo que fue la Champions anterior. A los 20 minutos el Inter ya sabía que era vicecampeón, que ya era difícil pelear, y fue un resultado muy abultado, 5-0. Arsenal dio pelea y yo creo que deberían seguir con ese proceso, sostenerlo de Arteta, reforzarse, y tienen que reforzarse, y van a seguir dando pelea. Rompieron una larga sequía en la Premier y deberían ir con todo el próximo año para tratar de ganar su título internacional, también el Arsenal. Y ojo con el Bayern, sí, de Kompany, ajustando algunas cuestiones, creo que nuevamente va a estar ahí entre los cuatro.

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Me sorprendió el comportamiento de los franceses a pesar de su triunfo. Digo, de los hinchas, escribe Guido. Sí, mucha violencia en París en medio de los festejos. Se de gente infiltrada. No es la primera vez.

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Vamos hasta las 9 de la mañana, después se viene Migue Torcida con Parada Mix. 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El mundial ya mueve economía en Paraguay. Viajes, consumo, expectativas están en alza, publica el diario ABC. La clasificación de Paraguay al mundial ya comienza a generar expectativas en la economía, mientras la industria turística reporta buenos resultados. Distintos sectores se preparan para los días de mayor consumo y analizan cómo responder a una eventual mayor demanda de carne, bebidas y otros productos en el mercado local. Sí, se viene eso. Tema electrodomésticos, carne, bebidas, todo lo que va a acompañar ese momento de la selección. No solamente la selección, sí, porque el mundial en sí ya es atractivo. A días del debut de la Albirroja en la Copa Mundial 2026, organizada de manera conjunta por México, Estados Unidos y Canadá, crece el interés de los aficionados paraguayos dentro y fuera del país. Siempre mencionamos lo que significa, lo que representa deportiva y económicamente. No se puede disociar eso del fútbol con el efecto económico, financiero. En este caso la selección mueve muchísimo. Van a ser beneficiados los comerciantes. Va a aumentar el tema del turismo, etcétera. Eso es categórico. Y en el caso de la competencia de los clubes a nivel internacional, genera retorno económico también, ¿sí? Eso ya es de los clubes, pero siempre tiene un efecto. Y no ir y no participar y no avanzar en las competencias internacionales te priva, o le priva a los clubes y al país de un mejor ingreso. Los medios de comunicaciones también se benefician.

Según las estimaciones, surgen cifras que se dan a conocer. Alrededor de 2.000 paraguayos partirán desde el país. Por lo que se destacó, el impacto de la Copa del Mundo en el movimiento turístico ya es significativo, ya es una realidad. 2.000 personas solamente desde Paraguay. Después están los residentes en Estados Unidos, en México, en Canadá, que van a seguramente sumarse. Gente que viene en Europa, que va a tener la posibilidad de ir a ver a la selección paraguaya. Pero desde Paraguay van 2.000 ya.

El primer partido de Paraguay en el Mundial será ante Estados Unidos, el anfitrión, el 12, a las 22 horas. 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Estados Unidos le ganó a Senegal 3-2, un partido amistoso que se jugó ayer. Muy ajustado, iba 2-2 y sobre el final ganó Estados Unidos de Pochettino. Me estaba fijando en el resumen, atacan mucho por los costados, ¿sí? Buscan poner de costado al rival y después meten pelotas hacia el medio y llegan arremetiendo, apareciendo, apoyando los volantes. Así que para ir anotando todo eso, seguro que Alfaro ya está manejando evidentemente toda esa cuestión. Hablando de Alfaro, hoy al mediodía se estima que podría oficializarse la lista, pero en el transcurso del día de hoy no va a haber conferencia de prensa hoy. Directamente en las redes sociales de la Asociación Paraguaya va a aparecer la lista de 26, que prácticamente todos ya conocemos, con la inclusión de Pita sobre el final. El último boleto fue para Isidro Pita, no llegó Matías Villasanti físicamente y queda afuera. Alfaro esperaba que juegue al menos el sábado para observarlo, pero no tuvo minutos. Luis Castro, el técnico de Gremio, el portugués, se opuso tenazmente a ponerlo a Matías Villasanti. Él decía que todavía no está en forma. Hubo una

presión de parte de la Asociación Paraguaya de Fútbol para ver si podía conseguir algunos minutos para Villasanti, pero el portugués Luis Castro, lógicamente, él defiende los intereses de Gremio y su posición como técnico, y decidió que no juegue Villasanti. El jueves hay conferencia de prensa de Alfaro al mediodía. El viernes, partido contra Nicaragua, 19:15, amistoso. Y el sábado viaja la selección paraguaya rumbo a Estados Unidos. The Killers tocó en la final de la Champions.

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Puntualmente las 8 de la mañana ingresamos a la última hora de programa. Recordando que Arriba Mix comienza a las 6 y concluye a las 9. 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Narco piloto detenido en jet con marihuana VIP había ganado reto del youtuber Mr. Beast. Dice la publicación del diario Hoy, el piloto que iba al mando del jet privado que transportaba un cargamento de marihuana VIP había resultado vencedor de una competencia organizada por el conocido youtuber Mr. Beast, ocasión en que recibió como premio un costoso avión ejecutivo. Le dio buen uso. Se llama Jabari Stephen Brown, de 21 años, uno de los cuatro detenidos en el marco del operativo liderado ayer por la Secretaría Nacional de Antidrogas en el aeropuerto Silvio Pettirossi, el cual dejó como resultado la incautación de una carga de marihuana. La misma consiste en 261 kilogramos de marihuana tipo hachís y variedad de cannabis de alta pureza, cuyo valor rondaría $3,600,000, según estimaciones, debido al alto nivel de concentración de THC. Brown es de origen jamaiquino y nacionalidad estadounidense. Había resultado ganador. Bueno, se relaciona mucho esto. Mr. Beast es uno de los youtubers más reconocidos del mundo, por la cantidad de seguidores que tiene y lógicamente también por los premios que suele dar en las competencias que él organiza. Imagínense, un jet se ganó este joven que tiene 21 años y que cayó anoche. En aquella oportunidad el mismo logró vencer a un centenar de pilotos que también participaron del reto. Tras su victoria en aquel desafío, obtuvo como premio un avión ejecutivo valuado en millones de dólares, logrando que su historia fuera ampliamente difundida en plataformas digitales y medios vinculados al sector aeronáutico. Bueno, está entonces esto. Después ya hay una noticia que uno de ellos fue liberado, dice. Fiscalía imputa a 3 estadounidenses y libera a 1 en caso del jet privado. ¿Quién fue liberado? ¿No figura? No. Ah, fue liberado, mira vos. Jabari Stephen Brown fue liberado, conocido por sus contenidos en TikTok. ¿Por qué, dice el agente fiscal, que lo libera? Porque el mismo aportó información vinculada a su contratación como prestador de servicio y coincide con la información proveída por las autoridades aeronáuticas. O sea, no tenía nada que ver él.

Buenos días, Victoria, audiencia de Radio Mix. Bienvenido, junio. Éxitos y bendiciones, escribe Heriberto. Es cierto, estamos arrancando un nuevo mes. El mes de junio. Buenos días, Victoria, audiencia de Radio Mix. También se reporta Julio González. Desde Luque.

Pregunta o afirma, Heriberto, ¿se agotaron las entradas del amistoso de la Albirroja? Si me preguntaste, digo, en un día se agotaron las entradas. Colapsó el sistema de la empresa que se encargó de la venta a través de internet, online. Después lograron reponer y atender a todos en fila, a los que estaban en fila, y se agotaron las entradas. No hay entradas para ese partido de despedida de la selección paraguaya ante Nicaragua. Muchos quieren estar, la mayoría quieren estar en ese día para, de alguna manera, brindar su aliento a los futbolistas. Poco importa seguramente el resultado. El tema es estar ahí y hacerles sentir de que estamos con ellos, con los futbolistas, con el cuerpo técnico, tratando de motivar a los nuestros, pensando en una gran presentación, compitiendo en el máximo evento de fútbol a nivel de selecciones del mundo. La vara está muy alta, sí. Cuartos de final, ahí dejó el Tata plantada la bandera con aquel grupo fantástico del 2010. ¿Podrá superar al Faro y su grupo? Es la pregunta que se instala. ¿Deberán jugar un partido más? Porque ahora hay que recordar que se suma 16 avos, porque son 48 las selecciones. Aumentó el número de selecciones, entonces un partido más hay que jugar para llegar hasta cuartos. 6 partidos en vez de 5. Y si van a superar, quiere decir que vamos a estar en semifinales. Sería algo fantástico.

Dionisio dice, hola Víctor, esa mercancía de marihuana que se encontró en el aeropuerto es una entrega vigilada, 261 kilos. Envía una foto de un cam. Hay que llegar a la final. Hola Víctor Manuel Alfaro, dice Carlos Cafa. Sería grandioso llegar a la final.

Víctor Manuel Alfaro, me dice él. Te gusta, además me agrega. Nos gustan los elogios inmerecidos.

Decía que nos encantan los elogios inmerecidos. El ego humano es complejo y recibir cumplidos, incluso cuando sabemos que en el fondo que son inmerecidos o exagerados, libera dopamina y nos hace sentir valorados y activa el condicionamiento social de sentirnos aceptados. Un elogio, por inmerecido que parezca, eleva nuestra percepción sobre nosotros mismos y refuerza nuestra confianza.

Bueno, se vienen las elecciones internas para las intendencias a nivel país. El Tribunal Superior de Justicia Electoral inicia despliegue de logística para internas el 7 de junio. Sí, en octubre es la final.

Las elecciones internas simultáneas movilizarán incluso un barco y un helicóptero, además de 25 vehículos de gran porte de las Fuerzas Armadas. El Tribunal Superior de Justicia Electoral informó que se desplegará un importante operativo logístico en todo el país para garantizar el desarrollo de la jornada electoral el próximo domingo. Así también para el transporte terrestre de documentos y útiles electorales, que dispondrán de 135 vehículos medianos y 120 furgones de medio porte. Además, se cuenta con apoyo aéreo para envíos al exterior vía Cancillería. Con este acompañamiento se brinda soporte técnico y logístico a 32 partidos políticos y 22 movimientos y 214 alianzas. Un total de 4.338.716 electores están habilitados, cifra que aún puede variar. Los afiliados a 32 partidos, 22 movimientos y 214 alianzas podrán elegir el domingo 7 de junio a sus candidatos para renovar intendentes y concejales en las 263 ciudades de todo el país. Habrá veda de bebidas. Se puede votar con cédula vencida o identidad electrónica. Hay multa por no votar. Algunas preguntas que responde el diario ABC Colombia.

Bueno, algunos están muy pendientes por esa noticia. ¿Hay veda? No. Como en cada interna, la justicia electoral aclara que no está prohibido el expendio de bebidas alcohólicas el domingo 7 de junio, porque en las internas partidarias no es obligatorio el sufragio, según el artículo 195 del Código Electoral. Solamente en elecciones presidenciales pasa eso.

La que existe, Veda, ya desde el 23 de mayo es la prohibición de encuestas. Aunque esto es letra muerta en redes sociales por falta de regulación y ciertos medios de prensa cuentan con acciones de inconstitucionalidad. O sea, se realizan las encuestas. Pese a...

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Bueno, señoras y señores, llegó el momento de despedir el programa. 15 grados la temperatura actual en Asunción, 8.56. Estoy viendo cómo ardió París luego de un partido de la Champions. Lamentable, qué pena, che. La gente desubicada, vándalos. No es exclusividad de Sudamérica eso. Hay que decir, Miguel me dicen, también pasa ahí. Miguel, vos tenés que recordar que los hooligans eran ingleses, viejo. Ellos prácticamente mostraron cómo se hace, cómo se hacen disturbios en barras. Después fueron controlados con leyes, con castigos fuertes, desaparecieron, pero sigue la violencia. No es algo, sí, a nivel mundial es el problema, lamentablemente. Gente que se refugia, se disfraza de aficionado para realizar actos realmente vergonzosos, en vez de disfrutar de que todo sea una fiesta, destruyeron vehículos, destrozaron todo lo que encontraban en el microcentro, en París, en barrios también, en suburbios, en todos lados de Francia, lamentablemente. Bicampeones de la Champions, era para gozar, y finalmente se tiene que hablar de eso después de los festejos. Ayer Estados Unidos, nuestro rival, perdió, ganó 3-2 ante Senegal. El que perdió a Australia 1-0 ante México. Se van preparando las selecciones. Estamos hablando en privado con Miguel. Es simbólico lo del amistoso. A mí no me interesa mucho el resultado contra Nicaragua. Que se cuiden, si tienen que cuidar piernas, que cuiden. No es necesario que Alfaro ponga el equipo titular de entrada. Pueden jugar todos. Es reunirse con la gente, recibir ese aliento, el cariño, la manifestación de agradecimiento, reconocimiento por la clasificación, y enviar toda la buena vibra para la selección de cara a lo que va a ser la participación. Por eso a mí no me incide, no me preocupa mucho lo que va a pasar en cuanto a resultados y posible equipo, ¿verdad? Pero sí, algunos están tomando muy en serio el caso de Brasil. Metió un 6-2 contra Panamá, una selección mundialista. De a poco se van afinando la selección. Lo que es el fenómeno Neymar. Neymar estuvo, no jugó, pero estuvo ahí. Y los jugadores de Panamá formaron fila para sacarse una foto con Neymar. Impresionante. Y eso va a ser una constante. El emblema. Lo confirma Angelotti, no hay problema, se va. La máxima estimada para hoy es de 24, fresco a cálido, cielo nublado, a parcialmente nublado, soplará viento del sureste.

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Ya se viene para Mix con Miguel Torcida. De mi parte, muchas gracias. Hasta mañana. Chao.

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9:08. ¿Cómo están, amigos? Estamos arrancando la semana a través de Radio Mix 90.3 FM. Quien te saluda, Miguel Torcida, y te acompaño hasta las 12. Ya le damos la bienvenida a toda la gente de Aseguradora del Este, Punto Farma y también a Tiendas Gonzalito. ¿Cómo están? Espero que hayan pasado un lindo fin de semana. Empezamos junio, ¿sí? El mes del Mundial. El mes de donde Paraguay va a estar debutando nuevamente después de mucho tiempo. Y este viernes estamos con el amistoso Paraguay-Nicaragua como despedida de la Albirroja. Sí, Paraguay está viajando el sábado y debuta la semana que viene entonces contra Estados Unidos. Sí, vamos a estar pendientes seguramente de toda la Copa, de todo lo que está pasando, la previa, todos los 26 que van. Así que bueno, lindo mes este, lindo mes junio y con muchas novedades también del mundo del espectáculo. Así que ya te invito a que nos sigas a través de Instagram, estamos como @radiomix_py, nuestra página web www.radiomix.com.py, también saliendo en vivo desde paraguay.com y el número habilitado como todos los días 0972-9191. Bueno, lindo lunes hoy, ¿eh? Tenemos estrenos que van a estar llegando este jueves, tenemos las efemérides del rock, la noticia loca de la mañana, vamos a hablar un poco de música también, qué discos vienen dentro de poco, qué conciertos hay también, así que bueno, mucho para compartir ya de entrada, así en este mes de junio. Empezamos con buena música, ¿les parece? Pueden hacer los pedidos también, ¿qué quieren escuchar, por ejemplo, el día de hoy? Les leo. Arrancamos Parada Mix, bienvenidos.

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1: Estamos de vuelta, seguimos escuchando buena música, 9:29 y hablemos de Aseguradora del Este porque tenemos un seguro a tu medida con las coberturas más completas del mercado y acorde a tus necesidades. 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Bueno, tengo las novedades con respecto al pronóstico del tiempo. Si ya se va la lluvia ahora, ya no tenemos más lluvia esta semana, 25 de máxima el día de hoy, por ejemplo, un día muy agradable. Va a estar más despejado por la tarde, ahora hay algunas nubes, pero bueno, lindo día hoy. Mañana martes, 16 de mínima, 25 de máxima, algunas nubes también por la mañana, más despejado por la tarde. El miércoles, soleado, 15 de mínima, 27 de máxima. El día jueves, 16 de mínima, 26 de máxima. Y el viernes tampoco, no.

hay lluvias, con una mínima de 16, máxima de 27. Así que hasta el momento, por lo menos hasta el día sábado, no llueve en Asunción. Sí, ya hay una probabilidad pequeña, leve, el domingo. Pero bueno, te voy a estar actualizando de todas maneras el día de mañana. Como te digo, hoy la máxima es de 25 grados en Asunción. Me estaban pidiendo un tema de Jack Johnson, si puede ser. Bueno, va a estar sonando después de In Excess. Sí, la canción Good People, si puede ser, por favor. Tema del año 2005 ese. Bueno, vamos a estar pasando en un ratito nada más. Y también algo de YouTube, si puede ser. Por favor, saludos de Mariano Roque Alonso, me dicen. Vamos a más canciones, ¿les parece? Pueden hacer los pedidos. Les recuerdo el número 0972-9191. Seguimos escuchando buena música acá en Parada Mix.

Estamos de vuelta, seguimos escuchando buena música, casi 10 de la mañana en toda la República del Paraguay, y hablemos de Tiendas Gonzalito. 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Bueno, hay algunas series que van a estar llegando en este mes de junio. Te comento algunas, sí, algunos detalles de lo que puedes ver en la tele. Por ejemplo, House of the Dragon se estrena en HBO Max el 21 de junio. La tercera temporada de la serie derivada del universo de Game of Thrones, ambientada 200 años antes de la ficción original, promete nuevas intrigas y luchas de poder dentro de la casa también de Targaryen, sí. Bueno, la producción ya ha sido renovada por una cuarta temporada prevista para el 2028. Así que esta es la serie también que te recomiendo, 21 de junio, entonces, como para que puedas ver algo en HBO. También tenemos Sugar, ¿sí? La segunda temporada de la serie protagonizada y producida por Colin Farrell recupera al detective privado John Sugar, que regresa con un nuevo caso mientras continúa la búsqueda de su hermana desaparecida. 19 de junio, la fecha de estreno también de esta serie, que puedes, bueno, ya estar atento a lo que va a pasar, ¿sí? Próximamente. Por otro lado, también tengo lo que va a ser The Bear, ¿sí? Esta serie que se estrena en Disney+, 26 de junio, una de las series más famosas de los últimos años, ganadora también de 21 premios Emmy y 5 Globos de Oro, llega a su quinta temporada y la última también con 8 nuevos episodios. Así que bueno, tengo ya otra recomendación más, y para cerrar, Avatar, ¿sí? En Netflix, 25 de junio, la popular serie sigue a Aang, el joven Avatar, que debe dominar los 4 elementos, el agua, tierra y fuego, y aire también, para restaurar el equilibrio de un mundo amenazado por la temible Nación del Fuego. Te repito la fecha, 25 de junio en Netflix. Estamos escuchando a Tears for Fears, seguimos con buenos clásicos hasta las 12 acá en Radio Mix 90.3 FM, esto es Parada Mix.

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Muy bien, estamos de vuelta, seguimos escuchando buena música acá en Parada Mix y hablemos de las efemérides del rock. Sí, estamos arrancando este mes de junio con diferentes fechas. Por ejemplo, un primero de junio de 1947 nace Ronnie Wood, guitarrista de los Rolling Stones. Se unió a la banda y bueno, empezó también una carrera muy exitosa, ¿sí? Esto fue justamente, previamente había formado parte de Jeff Beck Group y los Faces. En 1969, tras su salida del grupo, Jeff Beck se unió a la banda Faces, donde compartió escenario con Rob Stewart y prestó un importante papel en el sonido y estilo de la banda. También participó en álbumes como Not Is A Good Wink, en este caso, y bueno, en 1975 ya se unió a los Rolling como reemplazo del guitarrista Mick Taylor. Desde entonces ha sido un miembro clave en la banda, contribuyendo con su talento como guitarrista, compositor y ocasionalmente como vocalista. Así que bueno, un día como hoy, pero del año 1947, nacía Ronnie Wood. También por otro lado comentarte que un primero de junio de 1960 nace Simon Gallup, bajista del grupo The Cure. También tenemos novedades con David Bowie, porque un 1 de junio de 1967 sale el debut de David Bowie. Un 1 de junio de 1969 John Lennon y Yoko Ono también graban Give Peace a Change, para cerrar en este caso su Bed In.

En Montreal, la canción se convirtió en un himno de la paz y un llamado a la no violencia durante una época de agitación social y conflictos en todo el mundo. También, por otro lado, para cerrar, comentarte que un 1 de junio de 1972 sale el primer disco de los Eagles, titulado igual que el grupo del rock americano. Vamos a más canciones, amigos, ¿les parece? Pueden hacer los pedidos a través del 0972-9191. Esto es para Dami.

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2: Muy bien, estamos de vuelta y estamos escuchando de fondo a Rob Stewart porque canceló dos conciertos en Las Vegas. ¿Qué pasa con la salud de Rob Stewart? En este caso, se conoció un comunicado en donde están hablando un poquito de la salud de él, ¿sí? ¿Qué anda pasando con Rob Stewart? Y bueno, quiero comentarte que canceló dos conciertos en Las Vegas, ¿sí? Por recomendación médica fue esto. El artista tenía que actuar, por ejemplo, el 29 y 30 de mayo. La programación fue dada a conocer pocas horas antes del comienzo de los shows y el cantante no tuvo problemas en la actuación del miércoles, pero se espera que la actividad la retome a partir del 2 de junio, ¿sí? Y bueno, estoy viendo acá que está pidiendo disculpas y a los fanáticos. Estoy en reposo vocal mientras me recupero de una infección sinusal, dice. Espero verlos en un futuro concierto para que podamos nuevamente reencontrarnos con las canciones. La primera serie de conciertos del artista, por ejemplo, se va a extender hasta el 6 de junio con una segunda entrega en agosto y también continúa con su gira One Last Time en los próximos meses. También comentarte que la leyenda del rock está llevando a cabo su gira desde el 2024 y en los próximos meses se va a presentar en diferentes ciudades de los Estados Unidos, además de ser el headliner, ¿sí?, del Rock in Rio de Lisboa el 27 de junio. Así que bueno, estaba bien Rob Stewart, pero bueno, tuvo problemas de garganta, en este caso problemas vocales, es por eso que canceló dos conciertos en Las Vegas por problemas de salud y bueno, ya está reposando para continuar con esta gira extensa que tiene en este año 2026. 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

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Seguimos con buena música, estamos entrando a la última hora de nuestro programa. Luego se viene Daniel Españolísimo con Sabor Mix.

Estamos de vuelta, 11:30 de la mañana, y bueno, estamos ya con la fiebre del mundial. Quiero comentarte que el documental El Renacer Albirrojo está desembarcando en Prime Video en la previa justamente de la Copa del Mundo. Así que bueno, este documental que sigue el recorrido de la selección paraguaya de fútbol hasta la clasificación al mundial se está estrenando esta semana en plataformas de streaming para América y Estados Unidos. O sea, si por ahí no fuiste al cine, no la viste todavía, bueno, está muy buena, de repente la puedes mirar ahí en esta plataforma. Tras los pasos por los cines y un recorrido internacional, El Renacer Albirrojo llega este miércoles 3 de junio a la plataforma Prime Video. Sí, para toda Latinoamérica, en Estados Unidos la película va a poder ser vista también a través de Roku y Tubi con subtítulos en inglés y en español. Está dirigido por Armando Aquino y Alfredo Galeano, retrata justamente el recorrido de la albirroja hasta su clasificación al mundial luego de 16 años. Vas a poder ver entrevistas de los jugadores, vas a poder ver también relatos de la gente, del pueblo, porque también hicieron de repente una salida a las calles, por ejemplo, para hablar un poquito de la albirroja, qué piensa la gente. Y también, bueno, palabras de Alfaro, los goles también de Paraguay, los mejores goles, por ejemplo, de las eliminatorias. Bueno, tenés todo ahí bien detallado de lo que fue el paso de Paraguay hasta llegar a la clasificación al Mundial. Así que, bueno, una opción más, Está llegando ahora, entonces, este documental, El Renacer Albirrojo, en Prime Video. Te repito la fecha. Bueno, 3 de junio. Ahí la podés, puedes agendar eso y puedes ver, entonces, para estos días. Pasado mañana está llegando. Pasado mañana, sí. Seguimos con buena música, ¿les parece? A la vuelta estamos llegando a la parte final de Parada Mix. En breve nada más, ya viene Dani con las recetas de la mañana.

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Muy bien, me voy retirando, amigos. Estoy llegando a la parte final de Parada Mix. Ya le cedo el espacio a nuestro querido compañero Dani, el españolísimo, arrancando en breve nada más con Sabor Mix y con las recetas de la mañana. Estamos despidiendo el programa con 19 grados de temperatura, un cielo despejado actualmente en Asunción y bueno, como te comentaba, la máxima para hoy va a ser de 25 grados, va a subir un poquito en el transcurso de la tarde. No tenemos lluvias durante toda la semana en Asunción, así que bueno, vamos a disfrutar de un lindo clima. Me voy retirando con Simple Red, buenas canciones, buenos clásicos durante toda la jornada. Seguí en sintonía de Radio Mix 90.3 FM. Soy Miguel Torcida, esto fue Parada Mix. Estamos nuevamente en vivo con ustedes mañana a partir de las 9. Les agradecemos como siempre a ustedes por estar del otro lado y también muchas gracias a toda la gente de Aseguradora del Este, Punto Farma y Tiendas Gonzalito. Buen resto de jornada para todos. Hasta mañana.

Hola, hola, hola, muy buenas tardes, bienvenidos a Sabor Mix, claro que sí, como todos los días de lunes a viernes, como te cuento, hasta las 2 de la tarde, hasta las 14 horas, Dani Chef el Españolísimo, así me puedes encontrar por redes sociales, me vas a poder acompañar con más música, buena música, aquí en la 90.3. 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No me puedo olvidar de Punto Farma y de Aseguradora del Este. Como te cuento, comunícate con nosotros vía WhatsApp al 09729191 y estamos sonando por internet en www.radiomix.com y www.desdeparaguay.com. Ahora sí, te dejo con más música, buena música. En un ratito vuelvo. Hasta ahora.

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Sabor Mix y te tengo que hablar del Banco GNB y te pregunto, ¿quieres pagar, transferir, ahorrar? 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Bueno, y hoy 1 de junio es el Día Internacional de la Leche. Vamos a estar hablando de este producto tan consumido a nivel mundial. Además, seguro que te tiro al final del programa alguna recetita, así que te recuerdo que te puedes comunicar con nosotros vía WhatsApp al 0972-9191 y ahí nos puedes pedir la receta que quieras. Y bueno, seguimos. Antes de centrarnos en el tema de la lechita, vamos a empezar con el pronóstico en Asunción para lo que viene siendo la semana, porque para mañana vamos a tener 24 de máxima, 14 de mínima, una temperatura igualita que la de hoy. El día fresco a cálido, cielo parcialmente nublado a nublado y por supuesto vamos a tener también vientos del suroeste. Para el miércoles vamos a aumentar las temperaturas, 25 de máxima, 17 de mínima. Y bueno, el día fresco a cálido, cielo escasamente nublado y vientos variables. Por otro lado, el jueves 24 de máxima, 15 de mínima. Ya te avanzo que en toda la semana no va a llover. El jueves tenemos 24 de máxima, 15 de mínima y el día fresco a cálido, cielo escasamente nublado y vientos variables. Para el viernes, 26 de máxima, 16 de mínima y el día fresco a cálido y cielo escasamente nublado. La verdad es que la temperatura muy buena, va a hacer muy buen tiempo, así que a disfrutar del clima asunceno durante la semana. Y me reitero que según meteorología e hidrología. Bueno, después de esto te dejo con Runaway y en un ratito estamos de vuelta y hablamos en el Día Internacional de la Leche. Hasta ahora.

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1: Bueno, muy bien, y mientras suena Santana de fondo, te tengo que hablar un poquito de Punto Pharma. 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Y ahora sí, nos centramos en el tema de hoy. Hoy 1 de junio es el Día Internacional de la Leche. Y bueno, te cuento un poquito más, porque esto está impulsado por la FAO, por la Organización de las Naciones Unidas para la Alimentación y la Agricultura. Y este objetivo, el que tiene, es destacar la importancia de este alimento a nivel global y reconocer el papel fundamental de la industria lechera en la nutrición y la economía. Y bueno, en cuanto a la promoción nutricional, te cuento que busca incentivar el consumo de lácteos, recordando, pues por supuesto, su aporte clave en calcio, proteínas de alto valor biológico y vitaminas esenciales, pues para el desarrollo y el crecimiento. Te cuento un poquito, porque en Paraguay, por ejemplo, el consumo per cápita por persona ronda unos 130 litros anuales. Y bueno, la FAO lo que hace es impulsar, bueno, pues el tema de los hábitos que tienen que alcanzar por lo menos los 180 litros per cápita, serían 50 litros más, que es lo que recomienda la Organización Mundial de la Salud. Y bueno, también en cuanto a reconocer el esfuerzo de millones de productores lecheros en todo el mundo, por eso se celebra hoy el Día Internacional de la Leche. Y te quiero contar un poquito también los tipos de leche según por supuesto el animal. Y los tipos de leche de origen animal varían lógicamente en sabor, textura y perfil nutricional según la especie. Bueno, te explico, las principales opciones utilizadas según el consumo, bueno, pues tenemos la vaca, que es la más consumida a nivel mundial. Es equilibrada, suave y rica en calcio, proteínas y vitaminas. Generalmente el 80% de su proteína es la beta-caseína 1A. Por otro lado, la cabra. Te cuento, la leche de la cabra es muy digestible, aunque la gente piense justo lo contrario. ¿Y por qué es más digestible? Bueno, debido a sus glóbulos blancos, a sus glóbulos grasos, digo bien, son más pequeños. Por lo tanto, es más fácil asimilar la leche. También es muy parecida a la leche humana, con más sabor y un aroma distinto y ligeramente terroso. Este sería la de la cabra, pero también tenemos, por ejemplo, la de la oveja, que es más rica en grasa, en proteína y en calcio. Su perfil graso pues hace esta leche mucho más cremosa e incluso dulce. Y esto es ideal para la producción de queso.

súper popular en las regiones de Oriente Medio e incluso en África, y tiene un sabor ligeramente más salado, es más baja en grasas y muy rica en vitamina C y hierro. Y por último, la de la yegua, que es consumida tradicionalmente en Asia Central, y esta es más ligera y dulce, con niveles de lactosa más cercanos a la leche humana. Además, y no me puedo olvidar, la leche de yak. Hay regiones específicas donde se toma leche de yak, y generalmente se elaboran pues para hacer mantequillas y lácteos fermentados de gran densidad nutricional. Diferentes tipos de leche según el animal, y te tengo que decir que ya no se llama leche vegetal, sino bebida vegetal. En la Unión Europea ya se ha puesto para no llevar equivocaciones, ¿eh? Ya no se dice leche vegetal, sino bebida vegetal. Ahora, después de hablarte un poquito sobre esto, te voy a dejar con más música, buena música. Te dejo con América y enseguida estamos de vuelta aquí en Sabor Mix. Hasta ahora. Thank you.

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Bueno, muy bien, y seguimos en Sabor Mix mientras suena Diana King. 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Y seguimos hablando de la leche en su día internacional. Y bueno, también explicarte un poquito que la leche se clasifica según su origen, según su contenido de grasa y también según su proceso térmico. Las más comunes son la leche de vaca, que estábamos hablando antes un poquito, entera, semidescremada y descremada. Y bueno, las alternativas vegetales, que ya no serían leche vegetal, sino una bebida vegetal. Y estos son ideales pues para dietas veganas o intolerantes incluso también, Bueno, empezamos según su contenido en grasa, pues la tenemos entera, que conserva todo su contenido graso natural, generalmente alrededor de un 3%. Aporta más calorías, pero también vitaminas liposolubles y una textura más cremosa. Por otro lado, tenemos las semidescremadas, que bueno, se le ha retirado parte de la grasa y se ha quedado entre un 1,5 y un 2%. Es el equilibrio perfecto entre sabor y aporte calórico. Y bueno, luego las últimas tenemos las descremadas, que contienen menos del 0,5% de grasa. Y bueno, es una opción, pues lógicamente, mucho más ligera y es ideal para dietas de control de peso. Por otro lado, tenemos la leche también, la clasificación según su tratamiento térmico. Y esto es importante. Tenemos la pasteurizada o fresca, que ha sufrido un tratamiento térmico suave para eliminar bacterias, manteniendo sus propiedades originales intactas. Esto sí, debe conservarse siempre en la heladera. Luego tenemos la esterilizada, que está sometida a altas temperaturas, bueno, para destruir todos los microorganismos, pero puede alterar ligeramente su sabor y destruir algunos nutrientes. Y luego tenemos la uperizada o la UHT o la de larga duración, llámala como quieras. Esta es la más común, la que podemos encontrar en todos los supermercados, las de Tetra Brick. Se calienta a altísima temperatura por unos segundos y luego se envasa de forma aséptica. Para mí, esta es la peor. De hecho, generalmente la leche tiene una fecha de caducidad, que ya no es caducidad, es consumo preferente. Entonces, cuando ya se pasa, generalmente los supermercados, las grandes empresas que tienen leche, la vuelven a enviar otra vez a la fábrica, ahí se vuelve a uperizar de vuelta y se pueden uperizar hasta 6-7 veces, Así que bueno, tú eliges, yo te doy información y luego tú eliges la que compres. Por otro lado, también se clasifica según su composición modificada. ¿Qué quiere decir esto? Bueno, pues ¿qué modificamos la leche? Puede ser sin lactosa, que es a través de un proceso, se le añade una enzima que se llama lactasa, que descompone la lactosa. Entonces, bueno, haciéndola apta, ¿para quién? Pues para intolerantes, por supuesto. Y por otro lado, también tenemos las enriquecidas, que es la leche a la que se le añaden nutrientes extra, como por ejemplo calcio, vitaminas, incluso ácidos grasos omega 3, ¿sí? Bueno, y una vez habiendo hablado de los diferentes tipos según sus, bueno, pues su contenido en grasa, según su tratamiento térmico, según su composición modificada, tenemos que hablar de las alternativas vegetales, las alternativas de bebida vegetal. ¿Qué cuáles son? Bueno, pues las más comunes suelen ser la de soja, que es rica en proteínas y en

muy similar en nutrientes a la leche de vaca. Eso sí, tiene un toque más dulce. También la bebida vegetal de almendra, que es muy baja en calorías y grasa y con un sabor también ligeramente dulce. También tenemos la de avena, que está destacada por su alto contenido en fibra y su textura cremosa. Y bueno, luego no olvidarme la de coco, que es más espesa y aromática, y esto es ideal para recetas dulces o salsas, también para recetas saladas, como podría ser, pues ahora que me venga a la cabeza con leche de coco, pues un curry tailandés te puede quedar de maravilla, o cualquier preparación también de origen brasileño, que también utilizan mucho la leche de coco. Bueno, después de hablarte un poquito sobre los tipos de leche, sobre las diferentes, también hay que diferenciar bebidas vegetales, te dejo con más música, buena música, y en un ratito estamos de vuelta aquí en Sabor Mix. Hasta ahora.

Bueno, muy bien, y llegó el momento de ir cerrando el programa. Ya se viene Natasha, ya se viene Destino Mix, así que te dejo como todos los días en buena compañía y lo más importante de todo, con más música, buena música. 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Gracias por hacer posible Sabor Mix. Bueno, que tengáis todos buen resto de jornada y mañana más, pero no mejor porque es imposible. Hasta mañana, chavaletes.

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Buenas, buenas, bienvenidos a Destino Mix, tu destino musical. Yo soy Natalia Barrera y te voy a acompañar en esta nueva semana. Estamos iniciando el mes de junio, realmente un mes súper cargado. También ya estamos a pasitos de ese Mundial 2026, época de San Juan también, así que tenemos buena música y mucha info también para acompañarte. Desde ya te quiero invitar a que te vayas sumando a las redes sociales de la radio, en el Instagram, Radio Mixión bajo PY. A mí me encontrás como @uchisnatalia y por supuesto también recordarte que nos podés escuchar estés donde estés a través de Desde Paraguay. Ingresás al link de Radio Mix y ya estás con nosotros. Te recuerdo el WhatsApp de la radio para que nos escribas y nos cuentes cómo vas a iniciar este mes de junio y cuál va a ser tu cábala para alentar a la albirroja al 0972 9191. Así que acomódate y subile el volumen.

27 minutitos pasan de las 14 horas y estamos arrancando Destino Mix con buena onda, arrancando también el mes de junio. Tenemos varios temas que van a marcar la agenda nacional. Por un lado está el tema de los feriados nacionales. El primero vamos a tener el 12 de junio en conmemoración de la paz del Chaco, mientras que el segundo va a llegar el 20 de junio, día de la jura de la Constitución Nacional. Como una de las fechas cae cerca del fin de semana, ya comenzó el famoso debate sobre la posibilidad del eventual puentazo. Yo sé que más de uno le aplica eso, ¿eh? Algo para descansar también, ¿eh? Aparte tenemos el tema del mundial. Realmente tenemos mucha info para el día de hoy, ¿eh? Pero vamos a arrancar con el tema de cómo se va a comportar la temperatura en estos días. ¿Qué dice el meteorología? Dice que vamos a tener un ambiente fresco y sin lluvia para toda la semana, ¿eh? Pronóstico extendido anuncia una semana con un ambiente fresco a cálido y sin probabilidades de lluvia. Las máximas van a permanecer hasta 25 grados y la mínima será de 15. O sea, al caer la noche va a empezar a bajar levemente la temperatura, pero las máximas irían hasta los 25 grados y sin probabilidades de lluvias, ¿eh? Así que así se va a comportar. Y lo más esperado, por fin salió la lista de Alfaro, la lista oficial de los convocados de la Albirroja. Gustavo Alfaro ya presentó la lista oficial de la selección paraguaya para los próximos partidos de eliminatorias rumbo al Mundial 2026. Y te voy a hacer un leve resumen, ¿eh? Bueno, en los arqueros está Orlando.

Guayaquil, Roberto Junior Fernández, Gastón Olveira. Defensores, Juan Cáceres, Gustavo Velázquez, Gustavo Gómez, Junior Alonso, José Canale, Omar Alderete, Alexandro Maidana, Fabián Balbuena. Mediocampistas, Diego Gómez, Mauricio Magaláes, Damián Bobadilla, Brian Ojeda, Andrés Cubas, Matías Galarza, Alejandro Gamarra. Y atacantes están Gustavo Caballero, Ramón Sosa, Alex Arce, Isidro Pita, Gabriel Ábalos, Miguel Almirón, Julio Enciso y Antonio Sanabria. Así que estos son los convocados para ir a representar a la albirroja a este Mundial 2026. Desde ya le quiero mandar un saludo a la gente que ya se está comunicando con nosotros al 0972-9191 o a través de las redes sociales de Radio Mix y bajo PY o a través de mis redes, Uchis Natalia. Por ejemplo, Miguel Poletti nos dice de que su cábala es comer una costilla ancha y que estoy invitada. Muchísimas gracias. Y bueno, vamos a esperar esa costilla ancha y depende de cómo sale esa costilla, vamos a ver si gana la albirroja en su primer partido. También le mando un saludo a Rorro Medina, que ya también se está conectando con nosotros. Y por supuesto a Juanjo Brites, que está viajando, está viajando y está sintonizando en la 90.3. Nosotros seguimos disfrutando de buena música, así que vos relájate y subile el volumen.

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6 minutitos pasan de las 15 horas y seguimos disfrutando de buena música aquí por la 90.3. Y hablemos de Dua Lipa, o mejor dicho, la señora Dua Lipa, porque este fin de semana dio el sí. Así que ya es una mujer casada. La cantante y el actor Callum Turner se dieron el sí en una íntima ceremonia civil en Londres, acompañada solamente por 8 invitados. La pareja decidió mantener el momento en privado antes de viajar a Sicilia, Italia, donde van a celebrar una lujosa boda de 3 días. Junto a familiares, amigos y figuras del mundo de la música, el cine y la moda. Dua Lipa lució un elegante atuendo completamente blanco, mientras que Callum Turner optó por un traje azul marino. Tras la ceremonia, ambos salieron entre confeti y felicitaciones de sus seres más queridos. Pero algo que llamó muchísimo la atención fue el look que eligió Dua Lipa a la hora de casarse, porque eligió un look muy parecido a la que fue esposa de Mick Jagger. Yo te estoy hablando de Bianca Jagger, que fue esposa durante aproximadamente 7 años y medio de Mick Jagger. Su matrimonio había comenzado el 12 de mayo de 1971 y duró solamente 7 años y medio, como te estaba diciendo, ya que Bianca presentó la demanda de divorcio en el año 78 alegando adulterio. Lo que sí, que el outfit que eligió Dua Lipa es muy muy parecido al outfit que utilizó la ex esposa de Mick Jagger.

seguimos disfrutando de buena música por la 90.3 y le quiero mandar un saludo a la gente que ya se está comunicando con nosotros a través del WhatsApp de la radio. Buenas tardes, soy Francisco.

Velázquez desde Luque con la música de Madonna. Me está pidiendo una canción de Madonna. También se está comunicando. Hola corazón, ya escuchaste la versión de The Killers, Electric Blue. Me dice, está genial, hablando de The Killers. Estuvieron en la final de la Champions. Sí, señores, que coronó al PSG con un 1 en un empate. Le ganó del empate, empatar 1-1 a los 120 minutos. Y el espectáculo estuvo genial de The Killers, que hizo estallar el estadio con un show electrizante. Recordemos que estuvieron en territorio paraguayo en el Asunción y que hace poquito nada más, donde realmente el vocalista Brandon Flowers nunca había sudado tanto como aquella vez, pero hoy se lo vio espléndido este fin de semana en la final de la Champions League. 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Nosotros seguimos acompañándote con buena música aquí por la 90.3. Acomódate y subile el volumen.

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29 minutitos pasan de las 15, ahora 23 grados la temperatura y seguimos disfrutando de buena música aquí por la 90.3. Y bueno, te quiero hablar algo que ocurría un 1 de junio, pero del año 1993. Los Ángeles, Norma Jean Mortensen, mejor conocida como Marilyn Monroe, una de las figuras más icónicas de la historia y del cine. Este 2026 estaría cumpliendo el centenario de su nacimiento, por lo que hoy habría celebrado 100 años. Monroe alcanzó la fama en la década de los

50, gracias a películas como Los Caballeros las prefieren rubias, convirtiéndose en uno de los rostros más reconocidos de Hollywood. Más allá de su belleza y carisma, realmente Marilyn dejó una huella enorme en el cine, la moda y la cultura. Y hasta hoy en día sigue siendo recordada con mucho cariño, ¿eh? Así que hoy estaría cumpliendo la edad de nada menos que de 100 años. Nosotros te recordamos que nos podés escribir a través del WhatsApp de la radio, el 0972-9191, hacer tus pedidos musicales. Nosotros estamos aquí para acompañarte. 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No sé cuál es la comida favorita de ustedes. Bueno, estábamos hablando de que ya salió el listado de Alfaro, de los convocados. ¿Y sabes quién no está dentro de este listado? Te estoy hablando de Ángel Romero. Quedó fuera de la lista definitiva de los convocados de la selección paraguaya. Y el delantero de Boca Juniors no va a integrar la nómina de los 26 futbolistas. Y hizo un descargo en sus redes sociales. Decía él: más de una década tengo el honor de vestir y defender la selección paraguaya, especialmente en uno de los periodos más difíciles de nuestra historia. Por eso también hubiera sido especial para mí poder vivir este momento y disputar la Copa del Mundo 2026 con mi país. Pero el fútbol es así, son decisiones que no dependen de uno, podemos compartirlas o no, pero siempre debemos respetarlas. De mi parte, me queda el orgullo de todo lo que viví a lo largo de estas eliminatorias, de cada partido, de cada oportunidad que tuve de representar a Paraguay. Me llena de alegría ver a nuestra selección volver a la Copa del Mundo después de 16 años. Sé lo que significa este momento para nuestro pueblo y me siento orgulloso de haber aportado mi granito de arena para que Paraguay vuelva al lugar que merece. Eso decía Ángel Romero después de no estar presente en la lista de Alfaro para el Mundial 2026. Bueno, nosotros te seguimos acompañando y disfrutando de buena música en esta hermosa tarde donde estamos dando inicio también a un nuevo mes, un mes cargado de muchas emociones, de muchas alegrías, muchas festividades, así como el mes pasado. Así que bueno, vos relájate y acompáñanos y disfruta de buena música.

34 minutitos pasan de las 15 horas y seguimos disfrutando de buena música por la 90.3. Bueno, ahora quiero hablarte de algo que me pareció un poco curioso y quería compartir contigo. Viste que estamos en temporada de que la gente de repente se engripa, se enferma por el cambio de clima, que hace mucho frío y nosotros estamos más acostumbrados al calor. Bueno, lo que sí que dice que estas empresas privadas, algunas empresas, recurren a investigadores privados para detectar reposos médicos falsos. Así que si alguna vez inventaste que estabas enfermo para faltar al trabajo,

trabajo ahora están investigando esto, ¿eh? Cada vez más empresas están recurriendo a investigadores privados para verificar si sus empleados con reposos médicos realmente cumplen las restricciones justificadas en sus certificados o utilizan las licencias de manera irregular. Este fenómeno, que hasta hace pocos años era poco habitual, comenzó a expandirse principalmente en sectores donde el ausentismo genera elevados costos operativos. Según referentes del sector empresarial y firmas dedicadas a investigaciones privadas, aumentaron los casos de trabajadores que presentan reposos médicos, pero posteriormente son detectados realizando actividades incompatibles con la supuesta condición de salud declarada. Ahora yo te pregunto, ¿alguna vez mentiste para faltar al trabajo, Quiero que me cuentes al WhatsApp de la radio, el 0972-9191. Y para no enfermártelo, por eso siempre tenés que pasar por Punto Farma. Nosotros te recordamos nuestro WhatsApp de la radio para que te comuniques también con nosotros, el 0972-9191. 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Bueno, muchísimas gracias a la gente que está del otro lado, a Francisco, a Jorge, a Eduardo, a Rorro y a Migue. Muchísimas gracias. Nosotros te seguimos acompañando y seguimos disfrutando de buena música.

recordar a esta artista. El punto de encuentro fue alrededor de la estatua Forever Marilyn, ubicada en Downtown Park, California, Estados Unidos. La famosa estatua inmortaliza una de las escenas más populares de la historia del cine, la de la película The Seven Year Itch, en la que una corriente de aire levanta el vestido blanco de la actriz mientras está sobre la rejilla del metro en Nueva York. Esa icónica imagen que quedó plasmada durante décadas. Para participar, los asistentes debían inscribirse previamente pagando una cuota de $75. Ese valor incluía un kit para la caracterización, el icónico vestido blanco, una peluca platinada, lentes de sol y una copa de martini. Ya está abundando estas imágenes en las redes sociales. Más de 1,000 personas se disfrazaron y festejaron el centenario de la rubia. Nosotros seguimos acompañándote con buena música aquí por la 90.3.

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Bueno, así vamos llegando a la parte final de esta programación lunes aquí en Destino Mix. Yo soy Natalia Barrera, fue un placer acompañarte. Nos escuchamos mañana a partir de las 14 horas. De igual manera, vos quédate prendido que en breve llega el compañero Roberto Pitu Willis y más tarde Galli López con Vanessa González para hacer música entre copas. Yo me despido, que tengas una linda tarde. Chau, chau.

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1: You can't touch this. Muy bien, nosotros seguimos, señores, señores, escuchando MC Hammer, You Can Touch This, de fondo. Esto vino en la época de Technotronic, también Pop Bump the Jam, y los perros, en vez de Can't Touch This, You Can Touch This, decía, Can't Touch This, ¿verdad? Qué bárbaro, MC Hammer con ese su pantalón rapero, wow. Así era el rap antes, ¿eh? 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

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Bueno, un cariño al señor Juan Carlos Pepe, que siempre nos escucha en la radio. Un cariño para Juan Carlos Pepe, ¿eh? 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Sigue la música y a la vuelta te voy a contar lo que le pasó a un jugador papá de tenis. Ojo, ojo, ojo, porque está terrible el tema. No es terrible, ¿verdad? Pero cambiaron los tiempos y hay cosas que no se tienen que decir. A la vuelta de las músicas, te cuento lo que pasó.

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Bueno, seguimos, señores y señores. Y así como le había comentado, Roland Garros le impuso una sanción de 65 mil euros al tenista paraguayo Daniel Vallejo por haber asegurado que el partido que perdió contra el francés Moïse Kouame debió ser arbitrado por un juez y no por una jueza. Así lo confirmó la propia directora del torneo, Amélie Mauresmo, en una conferencia de prensa en la que consideró inaceptables las palabras de Vallejo. La multa impuesta corresponde aproximadamente a la mitad del premio que se llevó el paraguayo por haber alcanzado la segunda ronda, señaló la ex tenista francesa. Roland Garros había adelantado que sería una sanción significativa al jugador, que inicialmente aseguró que sus palabras se habían sacado de contexto, pero posteriormente pidió disculpas. El paraguayo se presentó en la capital francesa por primera vez en un torneo Grand Slam y cosechó su primera alegría al vencer al británico Cameron Norrie, antes de despedirse en un maratónico cruce ante la revelación del campeonato en un partidazo. Es difícil que un árbitro pueda manejar esta situación. Este tipo de partidos tienen que arbitrarlo un hombre. Es difícil que una mujer pueda hacerlo. Es un público muy pesado y hay que tener mucha fortaleza para ir en contra del público. Eso fue lo que dijo, ¿verdad? El torneo señaló en su comunicado que las palabras del tenista de 22 años son inaceptables y considero que el valor de los árbitros no se mide por su género, sino por su profesionalismo y su capacidad de dirigir en el alto nivel. Bueno, tal vez no fue en realidad lo que él quiso decir eso, o como dice, a lo mejor salió el contexto, pero como hay que tener mucho cuidado para decir las cosas, yo te puedo decir, ¿verdad? De experiencia propia, hay que tener mucho cuidado hoy en día para decir las cosas. Pasa que yo creo que va a llegar un momento donde la gente no va a decir más nada, no va a querer más decir absolutamente nada, ni emitir un comentario, ni nada de nada, literalmente hablando, ¿eh? Porque qué pucha será,

muy sensible el tema, así que bueno, ¿qué vamos a hacer? En otra época esto no iba a hacer absolutamente nada, ¿verdad? Pero ahora el tema está jodido. Está jodido, chicos, chicas. Bueno, meteorología, no puede faltar meteorología. Atención ya, mañana martes, fresco a cálido, cielo parcialmente nublado, viento del sureste, 25 de máxima, 14 la mínima. Ya para el miércoles 3, 25 de máxima, 16 la mínima, fresco a cálido, cielo escasamente nublado, viento variable, cielo del noreste. Jueves 4, 24 de máxima, 15 la mínima, fresco a cálido, cielo escasamente nublado, viento variable, cielo del noreste. Viernes 5, 26 de máxima, 16 la mínima, fresco a cálido, cielo escasamente nublado y vientos del noreste. Y sábado 6, 27 de máxima, 17 la mínima, fresco a cálido, cielo parcialmente nublado y vientos del noreste. No hay lluvia para esta semana, así que pueden estar tranquilos. Seguimos nosotros con la música hasta las 18.

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Bueno, ya vamos cerrando, ya está el señor Cati López con música entre copas, arrancando la semana, ya semana del Mundial. Recuerden que el 5 es el partido Paraguay-Nicaragua, chicos, ya estamos en el Mundial, ya estamos, el mes del Mundial. 17 horas 53 minutos, 24 grados 2 décimas la temperatura. Nos reencontramos mañana martes, adiós.

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0: Así escuchamos a Tina Turner con su super éxito The Best acá en
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0: Buenísimo, gracias amigos por acompañarnos. Tenemos mucho para hoy. 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
1: Así es, y año a año esto ha venido evolucionando, como siempre decimos, y estamos convencidos de que esta edición de la Expo Vino 2026 va a ser aún mucho mejor que todas las anteriores, porque así ha sido la tendencia que ha marcado la Capro ya desde hace 18 años.
0: Así es, así que prácticamente la espera terminó. Agradezco una vez más a nuestro directorio que puso un stand, nos da todas las herramientas para hacer la cobertura de este evento espectacular. También a todos los miembros de la Cámara Paraguaya de Proveedores, Bienes, Servicios y Afines, que es la CAPRO. A todos los organizadores, agradezco muchísimo que sea realidad nuestra presencia de mañana, Dios mediante, porque estuvimos en todas las ediciones de la Expo Vino acá en Paraguay. Tenemos mucho para hablar de eso, y también tenemos muchas canciones.
1: Y de las mejores, como siempre, aquí en Música Entre Copas.
0: Me encanta esta música, es de 1982, la banda es The Stranglers, Golden Brown.
1: Y enseguida volvemos con más aquí en Radio Mix 90.3 FM. Más música, buena música.

0: Así escuchamos a Cyndi Lauper desde su álbum A Night to Remember. Esta canción, I Drop All Night, originalmente cantada por Roy Orbison. Esta es la versión de Cyndi Lauper.
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0: Buenísimo, gracias por acompañarnos, amigos. Estamos ultimando todos los detalles para la cobertura total de la Expo Vino 2026. Hoy tendremos también la visita tipo 19:30 horas, sí, en media hora, no, media hora no, en media hora y minutos, del profesor de tenis Celso Rejala, para hablar del Grand Slam, el segundo del año en el Roland Garros, allá en París, la ciudad luz. Así es, realmente está espectacular, ¿no? Y bueno, él nos va a contar muchos detalles, nos va a hablar y todo eso. El sábado tuve el privilegio de compartir en una fiesta con nuestro campeonísimo Víctor Pecci. Siempre es un privilegio verlo, qué capo. Hablé con su hermana, le damos una nota a la hermana de Víctor.
1: Qué bárbaro, qué mucho le dio Víctor Pecci al deporte paraguayo, al tenis paraguayo.
0: En todas las ciudades, en todos los centros de todas las ciudades de Asunción, de Paraguay, debe haber un monumento de Víctor Pecci.
1: Así es, nomás. Qué bárbaro. No, nos ubicó en el mapa de un deporte.

0: tan de primer mundo en ese entonces como lo es y lo sigue siendo el tenis.
1: Totalmente, es impresionante, impresionante. Así es, bueno, tenemos mucho para hoy, también tenemos excelentes canciones, ¿sí? Esta banda me encanta, se llama The Psychedelic Furs, y esta canción de 1991, Until She Comes.
0: Y enseguida volvemos con más de Música Entre Copas aquí en Radio Mix 90.3 FM. 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

0: YouTube y su super éxito Angel of Harlem, canción espectacular.
1: Sonando aquí en Radio Mix 90.3 FM, más música, buena música, en esto que llamamos
0: música entre copas. Buenísimo, buenísimo. Este fue del álbum Brother and Ham, discazo, y fue escrita en homenaje a Billie Holiday, que era una de las más grandes cantantes de jazz de toda la historia. A ella le dedicaron la música Angel of Harlem. Bueno, tenemos cosas interesantes. Nosotros el viernes estuvimos visitándole a nuestros amigos de... ¿cómo se llama el lugar donde nos fuimos? El
1: Mercato La Caoba.
0: Mercato La Caoba, gracias. y hablamos con su director Mico Done y con su gerente también, Yesenia, ¿sí? Así que queremos compartir esa nota que le hicimos, porque nos fuimos ahí a un evento y también para hacer esta nota que está muy interesante. Se van a enterar unas cuantas cosas que tiene Mercato La Caoba ahí en el estacionamiento que da con la calle Juan 23. Ahí está Mercato. Maravilloso, y tiene muchas cosas singulares, así que vamos a escuchar la nota.
1: Así mismo, vamos a la nota con la gente hermosa de Mercato La Caoba y enseguida volvemos con más de Música Entre Copas.

0: Seguimos en Música Entre Copas. 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Y Galli López está aquí en Mercato La Caoba con un invitado muy, pero muy querido y muy especial para nosotros.
1: Así es, el licenciado Milko Done, director de La Caoba y acá de Mercato, que está en el Shopping del Sol. ¿Cómo estás, Milko?
2: Hola, Galli, ¿cómo estás? Hola, Vane.
0: Hola.
2: Gracias por la visita. Súper bien, acá contento con nuestra ampliación que finalmente está en un 95% lista, pero ya recibiendo clientes casi el doble de lo que teníamos acá en el mercado y muy contentos.
1: Milko, tantas cosas, porque siempre es un privilegio encontrarnos con vos y enterarnos de todo lo que van haciendo puntualmente con Mercato.

0: nace esta idea de tener un deck que da con el estacionamiento de atrás de la calle Juan 23 en el Shopping del Sol?
1: Bueno, nosotros siempre pedimos al shopping que nos provea tener una terraza, porque acordate que no solo somos un restaurante, somos una tienda y también producimos puros, cigarros. Entonces, siempre la idea era que nuestras terrazas den hacia una zona exterior. El shopping, que está creciendo muchísimo, hoy día tiene 89.000 metros cuadrados el shopping. Esto se va a duplicar en los próximos 5 años, según el master plan. Nosotros participamos, obviamente, de lo que se viene. Y bueno, ellos nos dijeron, queremos hacer esto, queremos crecer, si nos puede acompañar. Y por supuesto, nosotros encantados con la idea. Ante la necesidad de gente, ante necesidad de lugares que siempre tuvimos, y eran las dos exigencias que más nos pedían, ¿no? Tener realmente una terraza al aire libre y tener un privado, que también mucha gente nos pide para reuniones, para celebraciones, para catas de vino o lo que fuera, que es el único lugar reservable del mercado, ¿no? Y siempre seguimos con la política de que con mesa por orden de llegada, y nos resulta súper bien.
0: ¡Qué maravilla! En honor a la verdad, la terraza está maravillosa. Muchísimos amigos míos vinieron. 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No sé, debe ser porque somos muy, muy amigos. Y también ahora que el privado tuve el privilegio de conocer, me parece que también se abre un gran abanico de opciones para las empresas que por ellas quieren, o un cumpleaños. Ustedes tienen el servicio de poder hacer un maridaje. Tienes una carta nueva que los va a lanzar también.
1: Así es, sí, la idea del privado fue esa. Se atiende de forma especial en todo el local, pero aquí los tragos son terminados en el privado, y el bartender explica exactamente qué contiene cada trago, y los platos también. O sea, los platos, acá viene el chef y dice, vos estás comiendo esto, que contiene esto y contiene esto. Esa es la atención especial que tiene este privado. Sé que hoy tuvimos una capacitación importante a cargo de ustedes. Bueno, ¿por qué no? Cuando viene un vino, lo mismo tiene que decir la persona, el mozo o el que la atiende, tiene que hablar bastante del vino. Esa es la idea, ¿verdad? Esa es la idea, y apuntamos a eso.
0: Normalmente en Mercato, ¿qué uno viene y qué tipo de platos encuentra? ¿Van mucho a la cocina italiana, a la cocina mediterránea?
1: Sí, sin duda apuntamos al mundo del Mediterráneo, sin duda con un arraigo especial a Italia. Nuestros orígenes lo dicen así, por eso que apuntamos, y también conocemos mucho de esa cocina, así que todos nos inspiramos en eso, todos nos inspiramos en lo que es el origen de nuestra familia, nos inspiramos también en lo que es la parte sur de Italia. Y tenemos que combinar, obviamente, con lo que se consume también aquí en Paraguay, ¿verdad? O sea, acá no podemos dejar de tener carnes. Entonces, nuestras carnes son también especiales. Trabajamos con frigoríficos especiales. Y realmente no es una carne de parrilla, es una carne que lo hacemos en un horno especial, con una aleación especial, a carbón. Entonces, también son cortes especiales que los paraguayizamos. Por ejemplo, la bisteca de la Fiorentina, plato típico de la Toscana, de la zona de Firenze, de Florencia, que se come muy, pero muy crudo en Italia. Pero acá, hay que decir, acá tenemos mejor carne que en Italia. Sí, así que esa receta llevada a lo que nosotros hacemos es un resultado muy bueno.
0: Una de las cosas que mucha gente no sabe, Ivane y yo somos fanáticos, la pizza de Mercato La Caoba me parece la más deliciosa de la historia de Asunción.
2: Sin lugar a dudas.
1: Trabajamos mucho en la pizza, nos costó mucho llegar a lo que ya es el resultado que tenemos. Tenemos harina italiana, tenemos salsa de tomate italiano, trabajamos con mozzarella italiana producida por nosotros, y como siempre digo, algo que no es mentira, el pizzero de Nueva Italia. Así que realmente no va muy bien con la pizza, y tiene constantes innovaciones. Y repito, tratamos de poner un poco nuestra visión, como por ejemplo con la pizza carbonara, que es la carbonara, un plato típico de la zona de Lacio, de Roma.

0: que usa dos tipos de queso con yemas de huevo, y bueno, ponerlo eso en una pizza fue una creación espectacular, ¿verdad?
1: El cual, bueno, sobre el punto tuvimos el gusto y el privilegio de poder probarlo antes de que salga la carta.
0: Así
1: y
0: mismo,
1: fue
0: bueno.
1: Maravilloso.
0: Nosotros vamos a tener carta nueva a partir del probablemente en unos días. Y tanto nos damos cuenta de que ese sabor le gusta al paraguayo o al extranjero, porque acá también tenemos 25% de los clientes son extranjeros aquí. Vamos a tener una sección de carbonara.
1: Ah.
0: O sea, vamos a tener 5 o 6 platos netamente de carbonara. Y ahí hablo de pasta, hablo de risotto, hablo de pizza, hablo de hamburguesas. Ah. Así que realmente es algo que nos costó muchísimo y estamos logrando. Los chefs son fantásticos. Tenemos un equipo muy bueno y bueno, eso hace también que nosotros podamos seguir inventando en nuestro cerebro para crecer.
2: La singularidad de tu carta, que todos los platos también vienen con una sugerencia de maridaje en vino.
0: Así mismo, todos tratamos de recomendar con qué maridar, y no solamente vino, también cerveza, y eso se va a potenciar ahora gracias a ustedes dos. Realmente le agradezco nuevamente porque... tener esa visión de cómo maridar no es fácil y va a ser interactivo. O sea, nosotros vamos a, lo que queremos demostrar es un poco complejo o no, lo vamos a hacer a través de tablets directamente eso. O sea, directamente uno va a elegir el vino y al apretar el botón te va a salir, puedes maridar con este plato. O sea, de toda la carta de vinos.
2: Qué bueno, Milko, espectacular. Milko, el tema de todo lo que es mercado, de todo lo que vas haciendo... Yo creo que también la caoba, yéndome un chiquitito a la importadora, también sumó en su carta de vinos que van a ir perfectamente amigables con los platos de mercado. ¿Vos lo pensaste así o directamente trajiste nomás los vinos por traer?
0: No sé si lo pensamos así. Tenemos buenos aliados, proveedores de vinos, y somos amantes de las novedades. Así que todos estos toscanos rosados que llegaron, o los blancos de la Puglia, o un negro amaro, cepas raras, realmente nosotros vemos que primero que nada, como importador y como consumidor de vino, tenemos que mostrar que hay más vino en el mundo.
2: El negro de Troya,
0: ni qué decir. Sabemos que hay un arraigo importante hacia el Malbec, nadie va a negar eso nunca. Por eso estamos incorporando nuevos Malbec también ahora para la Expo Vino. Pero la carta de mercado es amplia, así que podemos hablar de muchas cepas aquí. Y le damos mucho foco al vino. Por algo, los vinos aquí se venden al mismo precio que una tienda de supermercado. Aquí, así que un supermercado 24 horas. Así que tenemos esa visión y esas ganas que el cliente consuma más de una botella de vino, porque no, que el precio no sea un limitante.
2: Sí, no, eso está bueno, porque cuando el precio está acorde, te atajas con una botella, pero si está súper amigable, como viendo, dice, el precio del supermercado es la venta acá en Mercato, que es un restaurante maravilloso, con privado, con deck, con la parte de adentro, con todo.
1: El Mercato es un lugar que te invita a dejarte llevar realmente desde que entras. Ves el ambiente, lo sentís, y una vez que te sentás, la atención, el servicio es excepcional. Así que bueno, nosotros muy felices siempre de estar acá y poder disfrutar un poco de todo ese éxito.
2: Sí, claro, pues nosotros disfrutamos de eso. Milko Done, gracias por tu tiempo, gracias por recibirnos en tu casa. Mercato La Caoba también asumimos como la nuestra, así que gracias por todo.
0: Gracias a ustedes, está a su casa, vengan más a menudo, visítennos. Que siempre su visita es productiva. Y bueno, nos vemos la semana que viene a la Expo Vino.
2: Ahí estaremos.
1: Así mismo. Bueno, pasaba por acá Milko Done, también director de Mercato La Caoba y la importadora La Caoba. Y nosotros seguimos con más canciones y de las mejores, como siempre, aquí en Música Entre Copas. 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

0: Así escuchamos a Dave Stewart, mundialmente conocido él por haber sido parte del dúo Eurythmics junto con Annie Lennox, un capo de Stewart. También estuvo en la banda de Tourist antes de Eurythmics juntamente con Annie Lennox. Bueno, tenemos mucho para hoy, como les dije, también la presencia del profe Celso Rejala. ¿Cómo estás, profe? ¿Cómo te va?
1: Hola, Galli, querido. ¿Cómo anda, papá?
0: Bien, qué gusto verte, mi querido amigo.
1: Igual, papá, igual. Estoy feliz de estar contigo acá, de charlar lo que nos gusta, que es el tenis. Así que a tus órdenes, papá querido.
0: Bueno, para que me tenga envidia, el sábado estuve en un casamiento y me encontré con Víctor Pecci. Hablé con él y todo, si le conté, siempre nos acordamos con vos de él. ¿Sí? Ahí está un cumpleaños de su sobrino, ¿sí?, que se casó.
1: Mira vos, te quiero una mala noticia, ¿verdad? Porque es del mundo del tenis. Ayer falleció.

0: falleció el papá de Ramón Delgado, así que mi condolencia a su familia, si por ahí está escuchando algún amigo cercano a la familia. Yo hoy me enteré, lastimosamente, esta tarde antes de ir al trabajo, escribieron ahí en el grupo, y me enteré y le escribí a Víctor Peche, justamente me dijo, sí, ayer falleció, hoy es su funeral. Así que Ramón Delgado, querido, justamente en esta época de Roland Garros que hiciste historia, se fue tu papá, así que lo conocí en vida, excelente persona, y bueno, así es la vida, papá. Qué emoción.
1: Ramón mismo un capo, un tipazo.
0: Un tipazo.
1: Realmente, qué pena, ¿eh? Carlitos Garcete, Charlie, Carlos Garcete, un capo.
0: Sí.
1: El ingeniero te manda saludos, ¿no?
0: Saludos, Carlito, querido. Nunca me olvido aquel asado que me hiciste en tu casa por mi cumpleaños, papá. Lo voy a recordar de por vida. Excelente cocinero, aparte. ¿Cómo hace los asados? Es un capo. Un sí. Capo.
1: Se creo que algo le pasé, se inundó, parece, la parrilla, porque no hubo más asado después. Pero no importa. Algún día se va a secar el agua que tiene. ¿Cómo estás, Vane González? Estamos con el profe.
2: Sí, un placer siempre recibirte, profe Celso, acá en Radio Mix.
0: Igual, Vane, compartir contigo también la radio.
1: Profe, siempre los Grand Slam, los Majors de tenis, te llamamos. Vas a estar hoy con nosotros, si podés, sería maravilloso que estés el viernes también, porque mañana pasado y el jueves estamos con todo con la Expo Vino. Pero quiero, hay tanto por hablar, pero vamos a empezar a por donde te parezca a vos, pero Roland Garros, y este año tiene tantas singularidades, jamás me imaginé.
0: Sí, se me cumplió un sueño a mí, porque siempre dije, alguna vez le quiero ver a Dani Vallejo en un gran slam. Y justamente entró en Roland Garros, que es el torneo que nos apasiona, que tenemos ya mucha historia los paraguayos en Roland Garros. Historias muy positivas y algunas negativas también con los franceses, con sí. Lo que pasó en estos días con él. Pasaron cosas injustas. Pero bueno, estamos felices y vamos a hablar de ese tema más adelante, a lo mejor si a vos te gusta, porque hicieron cosas injustas con él. Pero la gente estuvo feliz y hay gente también que no le gustó mucho que haya perdido con el francés. Pero tenés que saber mucho de tenis, que este es un deporte muy difícil. La preparación de un europeo es diferente a los 5 o 6 años, ya empieza una preparación casi por computadora de estos chicos. Imagínate, a los 16 años este chico ya estaba jugando los torneos profesionales. Y Dani a los 14 años ya se estaba mostrando para ser un gran tenista. Pero las ayudas, digamos, entre comillas, no son como en Europa, como la Federación Francesa. Ese es uno de los problemas que tenemos que tratar de solucionar en este país. Más aún con los tenistas que tanto orgullo y tanta satisfacción nos dieron.
1: Sí, totalmente. Sí, no me imagino. Pero cada uno lleva hacia su agua, hacia su molino, así que muchas veces cuando no te ayudan o te sale algo, sale más muy a favor del otro, lo importante es aceptar y qué va a hacer. Pues, así después ahí viene una multa, ellos son los dueños del torneo, de su país, el jugador.
0: Y así el tenis.
1: Así el tenis. A no ser que sea un nole y le tape la boca a todo.
0: Así, nomás. Así mismo.
1: Así mismo. Profe, el calor muy grande, no tanta humedad, lo que máximo llegó, yo estaba siguiendo, no sé, para ahí me habré perdido una parte, 34 grados y 32% de humedad. Uno dice, eso no es nada al lado de lo que nosotros vivimos acá, pero allá es diferente, cómo se siente el calor, ¿verdad?
0: Y más aún para ellos, para los europeos, ¿verdad? Que es atípico que la temperatura a esta altura del año, que todavía no es verano, que estamos empezando en primavera en Europa, y que ya tengan esas temperaturas, ¿verdad? Y bueno, a Sinner le pasó lo que le pasó, porque creo que pagó factura, le pasó factura los torneos y los récords que él quiso romper. Rompió el récord de 5 Master 1000 seguido de ganar partidos en polvo de ladrillo. Sabemos que en arcilla los puntos son largos y torneo tras torneo. Mucha gente ya había comentado de que probablemente Roland Garros va a llegar un poco
1: golpeado.
0: Un poquito golpeado. Debería haber dejado de jugar Roma,

0: él lo jugó porque tenía que romper un récord, rompió el récord. Y bueno, se metió en Roland Garros y le costó un medio romper ese récord.
1: Y así nomás. El próximo va a ser, cuidar más su calendario de cara a esos eventos antes de este Grand Slam. Así debe de ser. Hay que sacrificar algunas cosas.
0: Y sí, lo que pasa es que tenés la presión de repente todo un país, ¿verdad? Que Italia espera mucho de él y todo el mundo espera mucho de él, de Carlos Alcaraz. Entonces, a lo mejor él se sometió en ese mundo, ¿verdad? De querer romper récord, de ganar más partidos. Y bueno, ya quedó en la historia, ya rompió ese récord. Y bueno, ¿qué va a hacer? Una cosa la ganás y otra cosa la perdés siempre.
1: Así nomás. ¿Cómo ve el nivel, profe?
0: Un nivel altísimo. Justamente estuve pensando estos días y cuando vaya con Galli, voy a comentar un poco esto, ¿verdad? El nivel altísimo, la velocidad de la pelota, impresionante. Los chicos jóvenes que se están mostrando. Ahí le tenía a Jodar, el español, le tenía a Landaluce. Apareció Tabilo también en su dimensión real en este torneo, ganándole al francesito que le ganó a Dani. Y otros jugadores que se están mostrando muy interesantes. Entre todos ellos, el que más me llamó la atención fue Flavio Cobolli, que es una bestia, un animal el tipo. Cómo le pega, es un chico joven, tiene un futuro brillante. Ya se había hablado de que era uno de los favoritos en este torneo y bueno, y lo está logrando. Hoy volvió a ganar, así que ojo con este Cobolli, con el italiano.
1: Bueno, vamos a hacer lo siguiente, profe. Vamos a una música y vamos a venir, porque hay mucho de qué hablar con el tema este. Está el carioca, Joao Fonseca, que no es poca cosa, ¿no? Transido en Río de Janeiro, por eso dije carioca. Vamos a canciones, sí, vamos a venir enseguida. Una musiquita nomás, un par de músicas como mucho.
0: Ok.
1: Vane González, vamos a ir con canciones, ¿sí?
2: Así es, y de las mejores como siempre, aquí en Música Entre Copas, ¿qué tenemos, señorito López?
1: Tenemos a Orquesta Manu in the Dark con esta canción de 1996, Walking on the Milky Way.
2: Y enseguida volvemos con más de Música Entre Copas aquí en Radio Mix 90.3 FM. 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

0: Seguimos en Música Entre Copas. Esto es Radio Mix 90.3 FM, más música, buena música, con una visita muy especial aquí en estudios con el profe Celso Rejala.
1: Así es, All Together Now, nos decían The Farm. Gran banda, interesante canción. Profe, bueno, mucho que hablar de Grand Slam. Vos seguí por donde quieras, después yo me meto en alguna pregunta que otra, ¿sí?
2: Saludo a todos los amigos que nos están escuchando acá, me están escribiendo, a la gente del chat, la gente de algunos del CIT, otros, los ex Ball Boys de la Copa Day, que están escribiendo, así que un saludo.
1: Un abrazo, decirle a todos.
2: ¿Eh? Un abrazo a todos, muchachos. Bueno, hablemos de las probables semifinales, ¿te parece?
1: Sí, claro.
2: Bueno, y que, ¿cuáles son tus jugadores favoritos para vos? Está el alemán, que se le abre la posibilidad esta vez de ganar.
1: Sasha Zverev.
2: ¿Te acordás que se le escapó aquel US Open con Dominic Thiem?
1: Sí.
2: Que tenía match point, doble match point, se le escapó.
1: Sí.
2: Entonces todo el mundo está diciendo, bueno, este es el momento de Sasha.
1: Sí.
2: De ganar un gran slam, porque siempre está, bueno, está 3 del mundo, siempre mantiene un nivel altísimo y siempre está en semifinales, lo gran slam. También en su mejor momento, yo creo que cuando le está por ganar a Rafa Nadal, te acordarás que se lesionó mal,
1: sí.
2: Le agarró un esguince de segundo grado, terrible, y tuvo que abandonar. O sea, yo creo que ese fue uno de los momentos más, que su nivel está muy alto, que podía haber ganado el torneo y bueno, y no pudo ser, y bueno, y esta vez yo creo que tiene la posibilidad. Después está el chico este Fonseca, el brasilero, que es una bomba, que paraliza a Brasil cada vez que juega, y es una locura cómo le pega la pelota, y bueno, con un futuro brillante también, un chico de 19 años, y así como dijiste, no es joda, este chico brasilero, y no dejó de ganarle a Novak Djokovic. Acordate que él eliminó a Novak. O sea, tenés que tener clase, tenés que tener calidad y tenis para ganarle en Roland Garros.
1: No, a que le ganó Djokovic. A Novak fue Cerundolo.
2: Cerundolo le ganó a Sinner.
1: A Sinner, perdón.
2: Si porque prácticamente abandonó, terminó el partido, pero ya porque...
1: Eso que no te hablé, profe. Cuando empezó, cuando viniste el primer bloque entramos.
2: Sí.
1: No se pudo más mover Sinner.
2: Sí. Yo creo que ya viene varios torneos y varios Grand Slam que tiene problemas. Por lo visto tiene problemas el chico, no, por más que creo que estarán tomando todas las precauciones, ¿verdad? Pues tiene todo un equipo detrás de él, pero viste que Sinner es medio albino, ¿verdad?
1: Sí.
2: Es un chico muy rubio. Y en los lugares así que hace mucho calor, reciente el tipo.
1: No, y él es del norte de Italia.
2: Y del norte.
1: Él practicaba los esquís sobre nieve.
2: Sí, fíjate vos la piel medio albino el tipo. Tal es así que él tuvo problemas justamente con esa crema que se ponía para el sol. Porque
1: sí.
2: Tenía quemadura, no sé qué, siempre cuando entrenaba mucho. Y se puso una crema que tenía un componente que estaba prohibido y por eso le suspendieron.
1: Sí,
2: le sacaron todo el dinero que ganó y todo eso. Ya viene con esos problemas, ¿verdad?
1: Entonces, bueno, y cierto, Novak fue con Joao Fonseca, pero después Novak no pudo más. Pero es impresionante el drive que tiene Joao Fonseca.
2: Sí, no solamente la derecha, al revés también le pega. Le pega a ambos lados, saca bien, devuelve bien, tiene una personalidad.
1: Vos le conocés al profe, vino acá en Paraguay.
2: En el CID hace 2 años jugó.
1: 2 años nomás.
2: Y él jugó la semifinal contra... La final jugó contra Heide, el brasilero, en el CID. Él jugó la final y él se comprometió a jugar

0: Pero me contaron a mí que su ranking en ese momento era mucho más y tenía que jugar otro torneo. Le pidieron para jugar otros torneos, pero él, como ya se comprometió para jugar el torneo del CID con sus amigos, vino a jugar el torneo del CID y perdió en la final. Y perdió apenas la final, en el tercero perdió con Heide, con un compatriota que juega muy bien. Y ya se mostraba, imagínate, en aquel entonces tenía 17 años. Y saltó de ahí, saltó a, con los puntajes que empezó a conseguir en los Challenger, saltó al profesionalismo y ahora con 19 años se está por meter en semifinales, ¿verdad? Tiene que ganarle al Menzi, que este que es un jugadorazo que vos le viste jugar.
1: Sí, realmente impresionante está. Yo lo veo a él, es impresionante su partido, cómo son largo, intenso, y él está nuevito. La fresco. Preparación física que tiene impresionante.
0: Fresquito, sí, se nota la preparación. Así mismo. Y bueno, y eso es lo que mucha gente habla de Sinner. ¿Cómo es posible que le pasen estas cosas, verdad? Que varios torneos ya viene pasándole lo mismo. Y bueno, a lo mejor un chico que tiene problemas, ¿verdad? Que no se recupera, por más que seguramente le suministran potasio y todo lo que vos quieras, ¿verdad? Pues son gente que están constantemente controlada por médicos especialistas, deportólogos, y bueno, veremos, todo el mundo le quiere ver en Wimbledon, vamos a ver si juega Wimbledon, me imagino que va a jugar, ¿verdad? Todavía tenemos 3-4 semanas para Wimbledon.
1: Sí, y profe, una consulta, vos, ya que me preguntaste, te pregunto a vos, ¿cuál es tu favorito? ¿Va a llegar hasta la final y medio quedarse con el torneo?
0: La verdad que a mí me gustaría que haya una renovación, porque mucha gente dice, bueno, no está Sinner, no está Alcaraz, pero justamente eso da paso a que haya una renovación, que haya una figura nueva, porque imagínate vos que no gane Sasha, por ejemplo, y que gane Kogoli, por ejemplo, eso le va a venir bien al tenis, ¿verdad? Una figura nueva, va a agarrar más confianza, es un chico, una cosa, una bomba, como juega, como saca, un superatleta. Hoy vi su partido y terminó fresquito, corriendo de punta a punta, partido durísimo. Yo creo que uno de los jugadores que puede ganar este torneo es Cowoli, el italiano. Y después le tiene a Fonseca, que puede dar una sorpresa, porque Fonseca está clasificado 28, su siembra.
1: Sí.
0: Y bueno, y probablemente creo que juega, está en la llave de Sasha.
1: De Sasha.
0: De Sasha, y...
1: Y se van a encontrar en semifinal.
0: Y final. Se van a encontrar. ¿Vos te imaginás lo que va a ser ese partido?
1: Sasha, yo le siento que se va del partido de repente. Pero se va así.
0: ¿Te parece?
1: Me parece que se va mucho del partido. Y su drive, si no está calibrado, es impresionante cómo falla.
0: Les cuesta, parece que les pesan los partidos, los puntos finales, ¿no? Les cuesta cerrar los partidos difíciles en los torneos grandes. Ese es el problema que él tiene.
1: Y mucha gente, muchos tenistas, que no le debían de dar problemas, le crean problemas.
0: Así mismo, y yo creo que ya tiene muchísima experiencia en que se le vaya de las manos muchos torneos importantes, así que esta vez yo creo que el tipo tiene que estar prendido, enfocado de que puede ganar y que esta es su oportunidad. No están los grandes jugadores, no está Alcaraz, no está Sinner, pero él sabe que para ganarle a estos chicos va a ser muy difícil.
1: Especialmente este Fonseca está con todo.
0: Y ahora creo que juega con este español, que es la revelación, con Jodar.
1: Jodar, sí.
0: Y ese luego va a ser un partido increíble. Ese va a ser un partido increíble.
1: ¿Por qué me mira, Vane? Vane me mira con el apellido Jodar. Me mira, mira, ¿qué yo voy a decir?
0: Y todo el mundo les barrea a él, justamente los periodistas mismos les barreaban a
1: Jodar. Pero yo le conozco, me mira ella con una carita así de...
2: con una mirada de pescado, de repente...
1: Como de joda, dale la belleza. A mí me mira.
0: Pero es 19 años tiene el chico, ¿eh?
1: 19 años. Y así también tiene Fonseca.
0: 19 añitos tiene. Pero él apareció de repente. De repente, no. Nadie le tenía como un jugador que iba a pegar un salto tan grande. En Italia fue que demostró que está capacitado. Que a Sinner le tuvo ahí nomás, ¿eh? Casi le gana a Sinner. Y bueno, a partir de ahí dijeron, bueno, este chico es cosa seria. Así que es la nueva generación de tenistas. Jodar, Cowoli, como dije, está Landaluce.
1: Sí.
0: ¿Quieren decir? ¿Algo quiere decir, Vane, o decir nomás?

0: canciones, venimos a seguir hablando de el segundo Grand Slam del año de Roland Garros.
1: Excelente, ¿sí, excelente.
0: Vamos con la banda de los Oliver del Dan, el gran guitarrista Noel Hogan. Ellos son The Cranberries, de finales de los 90. Promises.
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1: Buenísimo. Gracias por acompañarnos, amigos. Estamos pasando bien realmente, ¿sí? Con el profe Celso Rejala. Profe, seguimos hablando del segundo Grand Slam del año. El Roland Garros lleva el nombre del piloto héroe francés de la segunda, de la Primera Guerra Mundial. Y bueno, este un Grand Slam que a muchos nos gusta a nosotros porque prácticamente el 98% de las canchas en Paraguay son de polvo de ladrillo y es por el cual nos encanta este tipo de torneos. ¿Qué más podemos hacer? Somos todos orejitas, vamos a ir hacia donde vos quieras, profe.
2: No, y hay que destacar lo de Dani Vallejo. Realmente llamó la atención el juego que desplegó en Roland Garros, ¿verdad? Yo, la verdad que a mí me sorprendió Dani, no esperaba que iba a jugar en un nivel tan alto, porque venía jugando los Challenger y acordate que el último partido de Australia le tocó un francés justamente y perdió, y esta vez entró bien al torneo ya por puntos y bueno, y pasa la primera ronda y la segunda ronda le toca a un jugador buenísimo, este chico que no en vano la organización le dio wildcard. Pasó la primera ronda y le sale Dani Vallejo y Dani se portó y todo, ya vimos que la manera que perdió, la verdad que nos dolió muchísimo porque perdió por dos puntos, 10-8 el Super Tiebreak. Sí. Él estaba abajo en el Super Tiebreak, estaba 6-1 abajo.
1: Sí.
2: Remontó, fueron a 8 iguales y ahí se le escapó el partido. Se le escapó el partido porque le ganó el francesito, pues esos puntos el francesito lo jugó espectacularmente. Yo realmente dije, qué calidad, qué sangre fría este chico de 17 años para jugar esas pelotas en un match point en contra, porque tuvo match point también.
1: Sí.
2: Dani y la verdad que me llamó la atención el nivel de Dani. No esperaba que iba a jugar a un nivel tan alto. Evidentemente se preparó él mentalmente, físicamente, técnicamente, mejoró su saque, como dijiste, tiene que mejorar mucho aún, y muchas cosas, ¿verdad? Tiene que animarse a jugar un poquito más los ángulos cortos, que no se animó, y el francés justamente rompía las tácticas fijas. Jugó, no sé si vos viste el partido completo, le metió como 200 winners de revés paralelo el francés. Generalmente las pelotas que vienen muy rápidas al revés, uno vuelve a cruzar, porque para jugar paralelo tenés que tener mucha precisión, y si no va bien paralelo le dejas toda la cancha cruzada al jugador si llega para meterte un winner. Sin embargo, el francés se metía sobre la pelota que venía rapidísima y metía una paralela increíble, y le hizo la misma jugada, te digo, no te miento, 200 veces le hizo.
1: Para mí el mejor golpe del tenis es el drive paralelo y revés paralelo.
2: Y sí, son los golpes que definen la jugada, porque se cierra el ángulo cerrado cuando vos vas una pelota cruzada, vos cerrás el ángulo cruzado y te queda poco margen para meter una pelota bien paralela. Entonces, si tenés un golpe paralelo muy bueno, es el negocio del tenis. Eso lo tenía Federer, lo tenía Guga, por ejemplo, era un especialista al revés paralelo. Sí. Nadal también, Djokovic, ni qué decir, ¿verdad? Los grandes jugadores dominaban esos golpes y los grandes jugadores se nota que entrenan mucho ese golpe, y este chico tiene eso, tiene ese coraje de jugarlo, los reveses paralelos que son más difíciles a dos manos. Tiene buen alcance, buen físico, y Dani se le plantó y le podía haber ganado. Mira que teníamos, creo que tenía 5-2, 4-1, creo, el quinto. Y no pudo cerrar porque el mitad y este se le plantó.

0: Cantó y los puntos importantes lo jugó muy bien y él no supo cerrar, lastimosamente.
1: Sí, lastimosamente. Y después también, obviamente, él habla en la conferencia de prensa. Es cierto, yo estuve cuando Paraguay le ganó a Estados Unidos en el YAT, que vos en ese momento le entrenaba a Víctor Pechi, profe. Yo fui línea luego. Y después cuando sí. Era línea me iba con la hinchada. Nosotros armamos un desastre acá. O sea, cuando jugás contra un local, ya tenés que saber que el público y todo va a estar en contra tuyo. No es fácil.
0: Sí, cometió un error, Dani, y la verdad que él a lo mejor no esperaba que le iban a dar. Para mí fueron un poco crueles con él en el aspecto de que él, un chico que recién se está ganando su primera platita, y a lo mejor si miraban en la organización que le iban a dar el mazazo este que le dieron. Este chico viene ganando muy poca plata y este es su primer torneo major y es la primera plata grande que van a tocar, y ¿por qué no le sacamos 10.000, 20.000 euros? Sin embargo, la mitad de la ganancia le quitaron. Yo creo que fueron un poco duros. Y bueno, y Dani, que honesto, creo que va a aprender. Ya no va a emitir ningún comentario. Ya tuvo problema en Brasil, que se discutió con la gente de la gradería. Y
1: ¿en Río
0: bueno,
1: Janeiro
0: fue? Creo que sí. Y los árbitros hacen eso, informe, te miran, ya te ven como un jugador que tiene un carácter fuerte, entonces cualquier problemita se toman contigo, es lo que pasó con Novak. A Novak le sacaron de un torneo porque ya venía con unos problemas. Dani es un excelente chico, pero tiene un temperamento fuerte que con esto seguramente le duele muchísimo. Son 455 millones de guaraníes que le quitan, es mucho dinero. Y él tiene que volver a un major, a segunda ronda, para volver a tocar ese dinero que iba a tocar en Roland Garros. Y él es un profesional. Iba a ganar mucho dinero. 130 mil dólares, creo que, fijo. 130 mil euros, fijo. Creo que él iba a ganar. Y bueno, y al final se trae 65, ¿verdad? Lo que a él le costó toda su carrera para ganar ese dinero. Y bueno, lo bueno es que tiene un nivel altísimo, está mejorando. Va a jugar Wimbledon, no sé si va a jugar Halle, tiene Queens, aquel torneo que Pechi llegó a la final con McEnroe, pero la final. Sí. O sea, tiene, con el ranking que él tiene, puede jugar las quali de los Master 1000, y si entra en Wimbledon, ojalá que le ayude el sorteo y le pueda tocar un jugador accesible, porque esa cancha sí es muy difícil. Acá en Roland Garros sí, él sabe. Pero en césped es otro mundo, es otra cosa. Ahí los sacadores, la evolución, el juego rápido, la volea, es otra cosa. Y yo creo que él es muy inteligente y su entrenador tiene mucha experiencia, y creo que lo va a llevar a jugar su torneo en grass para que él agarre experiencia, agarre ritmo, agarre timing de cancha de césped para meterse bien en Wimbledon, porque entra directo, creo, con el rack que tiene en Wimbledon. Y ahí sí puede ganar buen dinero, Dani, porque es importante para él en su carrera que gane buen dinero este año, porque el año que viene tiene que defender los puntos que tiene ahora, que hizo este año, tiene que defender. Entonces tiene que ponerse sólido, tiene que mantener ese nivel que tiene una responsabilidad muy grande, y yo creo que él, como la mentalidad que tiene, dice: yo probablemente voy a ser un top 10, quiero ser un top 10, no creo llegar a uno, pero pienso llegar top 10, quiere decir que, y bueno, no en vano también, viste que le invitó Sinner a entrenar,
1: sí.
0: Cerúndolo, Tavilo, sí. O sea, el tipo está, y ya lo conoce justamente porque Nadal lo había llevado en un máster como peloteador, sí. Nada más y nada menos, o sea que es un chico que tiene golpes para entrenar, como sparring es muy bueno, porque le corre mucho la pelota. Yo creo que le corre más la pelota en los entrenamientos que en los partidos. Los partidos, cuando se anime a tirar sus golpes, yo creo que va a ser otra cosa, Dani. Tiene mucho futuro, es un pendejo de 22 años, así que yo creo que Dani llega y nos da mucha satisfacción. Y es lo que esperamos, y nos dio mucha alegría en Roland Garros, y se le escapó este partido.
1: Sí, una pena. Profe, nosotros el viernes esperamos contar contigo de vuelta acá para seguir hablando del Grand Slam, pero mucho va a pasar hasta el viernes, ¿verdad? Tanto en la parte de hombres como en la parte de mujeres. Pero ahí el viernes hablaré un poco más de las mujeres, pero enfocándonos en la parte de hombres, el viernes son las semifinales.
0: Semifinales.
1: Sí, porque el sábado no juegan y el domingo es la final.
0: el domingo sea la final.
1: O sea, que qué día tenemos el viernes para hablar.
0: Estos días vamos a tener unos partidos

0: pero de la gran. Así que yo me voy a tragar Roland Garros, me levanto temprano. Este año sí miré muchos partidos, por el clima mismo, ¿verdad? Que fresquito, te quedas en la casa, no tenés nada que hacer, y algunos días lluvia también. Y bueno, tuve la oportunidad de mirar este torneo y está lindo, realmente está lindo, por más que no jugó Alcaraz, Sinner.
1: Bueno, aquí el que trabaja en una oficina te está odiando, profe. Hay que explicar que si llueve, las canchas no se pueden enseñar, vos sos profe de tenis, ¿verdad?
0: Y bueno, pero la gente se organiza, lleva su smart en la oficina y todo eso. Así como va a ser, ¿verdad?
1: Sí, yo...
0: Tenés siempre, mirá el smart que tenés acá, laburá, mira tenis. No hay problema en eso.
1: Yo le estoy buscando al que metió el trabajo para ver qué hago con él. No nos merecíamos tanto. Profe, gracias a la visita, mi querido amigo.
0: El agradecido soy yo, Vane Galí.
1: ¿Algún saludo más que quiera mandar a tu...?
0: Estuve escuchando el viernes, creo que. Todavía no le contaste al fotógrafo de Bjorn Borg, que te sale la foto con Bjorn Borg.
1: Todavía. Qué lástima. Una foto con Bjorn Borg, el tipo perdió. Pero fue en el 94, por ahí fue.
0: No, y tendrá ahí en su...
1: No, ¿quién salía con negativo, cámara? ¿Quién me salía con cámara? ¿No hiciste?
0: No, y tendrá ante su negativo, por ahí le encontrará. No es mala testa.
1: Mala antipasa.
0: Mala testa, sí. ¿Qué se habrá hecho de mala testa?
1: No, estuvo conmigo en un evento hace no mucho.
0: Ah, mira vos.
1: En el evento que organizamos nosotros con...
0: Hace tanto años no
1: lo veo. Con Colazo, y él fue nuestro fotógrafo.
0: Bueno, un saludo para mi hermano Rubén Rodríguez, que está escuchando seguramente el programa, que es fanático de tu radio y tu programa. No se pierde. Y para mi familia, para mi hija y para todos los muchachos que están escuchando tu programa, que te escuchan a vos también, Ali.
1: Buenísimo. Y a Vane.
0: Y a Vane, por supuesto.
1: Bueno, gracias, profe. Después venimos para cerrar el programa. Roger Glover es medio pariente mío, ¿no? Por lo Glover. De Deep Purple y de una banda llamada Rainbow. Pero escuchamos su faceta en solitario, se llama The Mask, esta canción.
2: Así es, y enseguida volvemos con más de Música Entre Copas aquí en Radio Mix 90.3 FM. 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
1: Buenísimo, así escuchamos a la banda del cual tiene como frontman a Morten Harket. Iba a nombrar a los otros, pero no me acuerdo. Vinieron a Paraguay no hace mucho tiempo, un show inolvidable, haciendo una gira en conmemoración al lanzamiento de su álbum debut, Hunting High and Low. You Are The One, la canción que escuchamos hace un rato nada más. 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